Atención a la hora nacional, exactamente, marcamos las 7 de la noche, 13 minutos, 7:13. Amigos y amigas, estamos hablando de la programación correspondiente a la semana. Saludos a los amigos y amigas que están en nuestra sintonía. Hoy hemos compartido la programación para nuestros amigos en el exterior, en Lorca, Murcia, Valencia. Mientras tanto, ellos ya están el siguiente día, lunes 21. En Ecuador apenas tenemos las 8, tenemos las 7 de la noche con 13 minutos. Saludos a los amigos que están en nuestra sintonía. Vamos a cerrar la programación. Dios permite, el día de mañana estaremos a partir de las 5 de la mañana con música ecuatoriana y luego con la información. Deseándoles una linda noche, felices sueños, que Dios les dé muchas y abundantes bendiciones. Nos vemos el día de mañana. Felicidades. Buenas noches.

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¡Están! ¡Bueno! Un saludo, un agradecimiento muy cordial a todos y cada uno de ustedes por apoyar el folclor, por apoyar con la música latinoamericana. Somos Kayak y estamos brindándoles un saludo lleno de amor y sentimiento. Hemos empezado con esta canción que decía Orgullo y vamos a seguir compartiendo con ustedes. Ahora

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Muy buenos días, señoras y señores, amigos y amigas. Bienvenidos a compartir la programación en este día lunes 21 de septiembre del 2026. Ya estamos listos y previstos para hacerle grata compañía. Desearles una excelente semana. Ya lo dirán, muchas y abundantes bendiciones. Ya tenemos las 5 de la mañana, 31 minutos, 5:31. Buenos días. Vamos levantándole. La linda semana.

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0: exigen públicamente a través de denuncias, a través de los medios de comunicación, que la atención cada vez es más precaria, por decirlo así, o es más deficiente a la hora de asignar un turno, entregar la medicina que corresponde, e incluso la atención dentro de la entidad, de la institución. Ojalá que quien llegue, por más que sea un cambio administrativo, venga con ideas positivas y sobre todo con la voluntad de tener un cambio real en el sistema de salud del país. En esta pequeña parte del país, en la provincia del Oro, pues en este punto tan necesario como es el Hospital General del IES de Machala. 5:43, Jessica.
1: Gracias, Yalmar. Son las 5:43. ¿Cuál es el nombre de la exdirectora, Yalmar? Paola, me parece que era, no una señora.
0: Deme un ratito nada más. Ya. Angélica María Apolo Montero.
1: Angélica. Sí. Me parece que estaba siendo bastante cuestionada en las redes sociales, ya, porque le criticaban, bueno, redes, no verificaba si era una cuenta troll o algo, pero en redes sociales se indicaba o se la cuestionaba porque había realizado una fiesta muy pomposa, que mientras el hospital de Elías no tiene medicamentos, la directora resulta que ha realizado una fiesta pomposa y todo lo demás.
0: ¿La crítica fiesta dónde era, disculpe?
1: No.
0: O sea, un evento particular.
1: Un evento particular. Ah, okay. Es lo que decían, y sacaban fotografías de ella, indicaban también otras acusaciones a las personas que estaban ahí acompañadas en la fotografía junto con ella. Bueno, vamos a ver qué es lo que pasa. Como bien dice usted, esperemos que la persona que llegue a ocupar un puesto así, pues haga mejorar la atención, que finalmente... esos son recursos, se puede decir, recursos privados, recursos de únicamente de los asegurados, que son los que lamentablemente no tienen especialistas, o no hay muchos especialistas, o no tienen medicina, y eso es lo penoso. Son las 5:44, y preste atención, porque El Oro, entre las provincias con menor tasa de captación ilegal de dinero. El Oro registró una tasa del 0,27, indica aquí. El Oro registró, por cada noticias del delito, indica, por cada 100.000 habitantes por captación ilegal de dinero durante el 2025, según el estudio del Observatorio Ecuatoriano del Crimen Organizado, que se difundió el 18 de septiembre de este año. ¿Qué pasa con el informe? El informe presentado analiza la incidencia de esquemas de financiamiento ilícito y su relación con el crimen organizado en Ecuador. La tasa provincial se encuentra entre las más bajas del país, en contraste con Chimborazo, que registró 5,95 por cada 100.000 habitantes, seguida por Pichincha con 3,46, Cotopaxi con 3,45, Orellana con 1,53 e Imbabura con 1.20. A escala nacional, la Fiscalía General del Estado registró 200 noticias de delitos relacionadas con captación ilegal de depósitos en el 2025, cifra que representó un incremento del 31,6% frente al 2019. Sin embargo, el estudio señala una reducción sostenida en estos reportes entre 2022 y 2025, 5,46. ¿Pero qué es la captación ilegal? La captación ilegal de dinero ocurre cuando personas o entidades sin autorización ofrecen servicios financieros y reciben dinero de ciudadanos bajo ofertas que pueden resultar fraudulentas. De acuerdo con el estudio, estas estructuras pueden adoptar la forma de estafas, esquemas piramidales o fachadas para operaciones de lavado de activos. Las ofertas suelen incluir inversiones con altos rendimientos, ganancias rápidas o supuestos servicios financieros. El riesgo aparece cuando los ciudadanos entregan sus ahorros a entidades que no cuentan con autorización para captar recursos del público. El artículo 323 del COIP establece penas de 5 a 7 años de prisión para quienes organicen, desarrollen o promocionen actividades de intermediación financiera sin autorización legal destinadas a captar dinero del público de forma habitual y masiva. 5:47. la UAFE, con información del Consejo de la Judicatura, contabilizó 116 causas por captación ilegal de dinero en Ecuador entre el 10 de agosto de 2014 y el 30 de noviembre de 2021. De ese total, 5 correspondieron a El Oro. En ese mismo periodo, la provincia registró 921 causas por estafa y 73 por usura. Estas cifras no representan los casos registrados en el 2025, corresponden a un periodo anterior y sirven como antecedentes para observar que la captación ilegal de dinero ya había generado procesos judiciales en la provincia. 5:48 minutos. Los registros recientes de la Fiscalía Provincial de El Oro muestran que los delitos relacionados con perjuicios económicos mantienen presencia en la provincia. Durante 2025, la institución recibió 15.931 noticias del delito. Entre los delitos más denunciados estuvieron el robo con 3.576 casos, la extorsión con 1.551, la intimidación con 1.392, la estafa con 941 y el asesinato con 811. Los 941 casos de estafas no corresponden a la captación ilegal de dinero. Son una categoría penal distinta, aunque ambos delitos pueden aparecer relacionados en investigaciones sobre esquemas fraudulentos. ¿Cuáles son las recomendaciones? El estudio del Observatorio Ecuatoriano del Crimen Organizado advierte que la captación ilegal puede utilizar entidades ficticias o de fachadas para recibir dinero de ciudadanos bajo ofertas financieras sin autorización. Por ello, antes de entregar dinero para una supuesta inversión, préstamo o negocio que prometa los altos rendimientos, los ciudadanos deben verificar que la entidad esté autorizada por el organismo de control correspondiente. No vaya a ser lo que pasó en el 2005 me parece, con el tema del caso Cabrera. Así que ya estamos, creo que, bastante curados por cualquier situación de que nos puedan ofrecer dinero rápido. No, eso no es verdad. Usted va a salir estafado, usted va a perder su dinero. Así que no se meta por ese lado. Son las 5:50. Lo que llega fácil, se va fácil. 5:50, Yalmar.
0: Y mucha atención porque la alcaldesa de Machala, Jenny Machuca Granda, hizo la entrega oficial de la regeneración urbana en la ciudad de la San Gregorio, etapa 1. Ubicada en la parroquia La Providencia, el proyecto que busca transformar y beneficiar de manera directa a cientos de familias del sector. La obra ejecuta con una inversión de $1.728.000, contempla una intervención integral que incluye redes de alcantarillado sanitario y pluvial, nuevo sistema eléctrico e iluminación pública, estructura de vía y carpeta asfáltica, señalización horizontal y vertical, cámaras de videovigilancia y arborización para mayor seguridad y ornato del sector. Durante el evento, el presidente de la Ciudadela expresó el profundo agradecimiento por parte de los moradores hacia la administración municipal. Una obra que marca un antes y un después, dijo, para nuestras familias, agradeciendo infinitamente la gestión del municipio de Machala y a su vez a la alcaldesa Jenny Machuca Granda. Por su parte, ella dejó claro que su administración no se detendrá y continuará trabajando por el progreso de la ciudad y el bienestar de los sectores más vulnerables. Asimismo, dio una excelente noticia. El compromiso con Machala es firme y no se detiene. Entregamos con orgullo la primera fase totalmente renovada, pero el trabajo aquí continúa porque se vendrá la segunda etapa de la Ciudadela San Gregorio para que el desarrollo llegue a más rincones de este importante sector. Son las 5:51. Escuchemos a ver este videito de qué hace referencia precisamente de la presencia de la alcaldesa en la ciudad de la San Gregorio.
2: Es una colada de Machuca, me recordó a mi infancia. Una energía.
3: Esta obra les pertenece. Desde hoy San Gregorio comienza a escribir una historia distinta. Esta obra les pertenece. Desde hoy San Gregorio comienza a escribir una historia distinta.
2: Una colada de Machuca. Machuca, me recordó a mi infancia.
3: ¡Que viva San Gregorio! ¡Que viva Machala!
0: 5 de
4: leche
0: la mañana.
4: Más chiquita.
0: Sí, leche más chiquita, sí. 5:52, ahí estaba entonces, ¿no? Todo.
1: A usted le crearon con.
0: Sí, claro.
1: Con leche más chiquita.
0: ¿A quién no?
1: Qué rico.
0: ¿A quién no? Ahora es que ya pura avena polaca nomás, pero ya. Leche más chiquita.
1: Claro, el guagüero dice que se le
0: quedaba. Se le secaba, ¿no?
4: Leche y más chiquita.
0: Exacto, leche y más chiquita.
1: Qué rico,
0: leche. 5:53, Jessica.
1: Gracias, Yalmar. Son las 5:53. Leche y más chiquita. Bueno, ¿por qué me apaga el micrófono, director? ¿Qué pasó? Ok, está perdonado. Son las 5:53 y preste atención. Policía ejecuta controles en sectores estratégicos en Piñas, en Saracay y Balsas. La Policía Nacional del Ecuador, a través del distrito número 4, Piñas, reiteró a la ciudadanía que mediante el decreto ejecutivo 498, emitido el 15 de septiembre, se estableció el estado de excepción en la provincia de El Oro como parte de las medidas establecidas. El toque de queda está rigiendo desde el jueves 17 y concluirá el próximo miércoles 30 del presente mes, en horarios de 0:00 a 5:00 a.m. Durante este periodo, la institución policial, a través de los subsistemas preventivos, investigativos e inteligencia, en coordinación con las Fuerzas Armadas y Comisión de Tránsito del Ecuador, ejecutan acciones operativas y controles en sectores estratégicos del distrito Piñas, particularmente en el sitio El Portete, que une con los cantones Atahualpa, Portobelo y Zaruma, así como la parroquia Saracay y el cantón Balsas. Estas acciones incluyen controles, registros a personas y vehículos con la finalidad de prevenir hechos delictivos, detectar situaciones que puedan representar un riesgo para la seguridad y fortalecer la presencia de las instituciones encargadas del orden y la seguridad. 5:54. A decir de Iván Granda Pilco, jefe del distrito local, estas operaciones se desarrollan en el marco de las medidas dispuestas para fortalecer la seguridad y enfrentar actividades vinculadas a estructuras delictivas y económicas criminales. El oficial, con el grado de teniente, recordó que se mantiene controles de tipo checkpoint en los lugares anteriormente indicados durante el horario del toque de queda, con el fin de verificar el cumplimiento de las disposiciones establecidas y fortalecer la seguridad en territorio. Durante los días que va la medida, los servidores policiales realizan registros a personas y vehículos, verificando las excepciones contempladas para la movilidad, logrando la aprehensión de 3 ciudadanos identificados como Víctor Hugo C.O., Héctor Fabricio R.B. y Jennifer Carolina T.P. por haber incumplido con el decreto ejecutivo expedido por Daniel Noboa, presidente del Ecuador. Los detenidos fueron puestos a órdenes de la autoridad competente para el procedimiento correspondiente. 5:55, 5:55, Yalmar, adelante.
0: Son las 5:55 ya, Jessica, sí, efectivamente. Veíamos o escuchábamos atentamente lo que usted mencionaba sobre las cifras. Hay acá una información importante que creo que no estaba considerada sobre los detenidos durante el toque de queda del 20 de septiembre, específicamente en la provincia de El Oro, donde el bloque de seguridad reporta, como le decía, los patrullajes y puntos de control que se han concentrado específicamente en las jurisdicciones de Machala, Santa Rosa, Pasaje y Piñas, donde además se han dejado vehículos retenidos para fines investigativos. Dentro de los implicados también están por haber infringido en la vía pública, ¿no? Encontrarse en la vía pública sabiendo o conociendo que existe un toque de queda, una restricción de movilidad. ¿Sabe qué llama mucho la atención, Jessica? Que la gente, al menos viernes, sábado, los fines de semana,
1: ajá,
0: igual no, la gente sale. No es que como decir, no, oye, no se puede, vamos a tener que regresar por otro. No. Ahora adelantan. Si antes tomaban de 9 a 2, 3 de la mañana, ahora arrancan más temprano.
1: De la tarde.
4: No es que han dejado de tomar.
0: No, pues. Y no hablo específicamente de tomar, de bailar, de disfrutar, de fregar la vida en la vía pública, de andar allí. en los bares y discotecas, pues, ¿no? Por ejemplo, hablando de la calle Buenavista, ¿no? Buenavista y Arica, un punto de concentración, por ejemplo, ¿no?
1: De venta de bebidas alcohólicas.
0: Específicamente bebidas alcohólicas. La gente
4: siempre hay plata para el trago, ¿no?
0: 11:55 bajan la puerta y sopla la casa. Entonces, hay gente arriesgada que a lo mejor los cogió a medio camino.
1: 5 minutos para llegar a la casa, sí, solamente.
0: Eso no se hace, eso no se hace.
1: Viva cerquita, pero bueno.
0: Vamos con estas imágenes,
5: ahora,
0: Jessica.
5: Ya hay plata. Ya hay plata, ya hay plata, ahora sí ven. Ven a cobrar que ya hay plata, ven.
0: ¿Esto es donde, director? Aquí donde siempre, ¿no?
4: Esto es en la Guagua y el Cisne.
0: Ah, sí. Guagua y el Cisne. A ver, este vehículo.
4: Vea
0: tipo...
4: eso, vea. Se lo lleva.
1: Wow.
0: ¿Pero qué? ¿Que lo quiso chocar o qué? ¿O va dormido?
1: No, seguro en el punto ciego no lo vio.
0: ¿Cómo no? No,
4: pero
0: no.
4: Mire el de la moto, sí, cómo yo invade, mire. ¿Dónde está?
0: Ah, ya, carril, okay, está. Ahí ya lo veo mejor. Ajá. Ahí ya le amplió usted.
4: No lo ve. No lo ve.
1: Claro. No lo ve. Seguro estuvo en el punto ciego. Porque, por ejemplo, ahí hay un disco, parece, si usted se da cuenta, no está invadiendo vía, o sea, si es de doble, parece que es doble vía, ¿no? Doble vía.
4: Claro,
1: la,
4: doble vía.
1: Ya. Pero el señor de la moto no está en el lugar de donde debería estar.
0: Correcto, está invadiendo carril el conductor. Exacto, de la motocicleta, porque es una doble vía.
1: ¿Y qué pasa ahí? Hay un punto ciego, seguro, de por parte del conductor y no lo vio. Pero ¿de quién es la responsabilidad? Del señor.
4: Parecía
1: de la
4: que
1: moto
4: se lo llevaba, ¿no? Pero no, queda ahí tendido ahí en el asfalto.
1: Claro. Wow.
0: Es un señor, ¿no? No se alcanza a divisar bien si es un señor o una señora. Sí, un señor. Ahí sí se ve bien.
4: Ese es el problema, ¿no?
0: Se percata del error, ¿no? Y es, parece moto eléctrica. Uh-huh. Parece que es moto eléctrica.
4: Ya, en el caso de que haya pasado ahí algo, no sabemos cuál fue el resultado. Esperemos que la persona solo haya salido herida, ¿no? No daños mayores. ¿Qué es lo que pasaba si esta persona perdía la vida ahí? Mire el incumplimiento a la ley de tránsito de parte del señor que utiliza la moto. Moto eléctrica, parece ser, ¿no?
0: Sin ninguna preparación, sí, probablemente.
4: Sin ningún tipo de preparación. ¿Quién se va preso?
0: Sin ningún documento habilitante. Sin un...
1: wow.
0: Permiso para la motocicleta, nada. O sea, este es una persona con un juguete, que ya lo sabemos, claro, ¿no? Sí, es una persona, es como cuando como que usted mande a su hijo Jessica con un monopatín a andar libremente por la calle, tal cual.
1: No, es que sí hemos visto una, jovencitos.
0: O con una patineta.
1: A ver, jovencitos con uniforme de colegio que van en con la moto eléctrica, manejando ellos. Ya, pero ¿qué podemos hacer? Si ya reiteradas veces hemos hablado de este tema, Yalmar, director. Donde en horas de la mañana usted puede verificar de que los irresponsables muchas veces no son los jóvenes, sino lo que los padres le enseñan. Lo que los padres le enseñan, repiten los hijos. Si usted va con 3-4 hijos, cuatro niños en una moto, y encima se pasa el rojo, y encima invade vía, y encima invade carril, y encima esto, pues no espere que a lo mejor su niño vaya a realizar... otra actitud, ¿no?
0: Un comportamiento distinto.
1: Va,
0: ¿no?
1: Va a tener la misma actitud del padre o de la madre. Entonces, eso es lo que pasa cuando no se tiene a lo mejor conocimiento en leyes de tránsito, simplemente se hace lo que nos da la gana.
4: Ahí hay otro, mire, conductor en presunto estado de ebriedad sufre accidente en la vía El Guabo Ponce Enríquez. Y lo conversábamos el fin de semana, me decía Jessica. ¿Qué se hace en caso de tener cansancio? ¿Se sigue avanzando o es mejor detenerse en alguna gasolinera, hacer una parada técnica y decir, bueno, puedo descansar aquí una horita, dos horitas, dependiendo, o me mojo el rostro, ¿no?, para seguir avanzando?
1: Claro.
4: Pero es muy peligroso conducir, y Alma, Jessica, usted también que sabe el tema de la conducción, este tipo de situaciones. Mire que este vehículo avanza, pero está zigzagueando. Está ahí zigzagueando, parece que está en estado de ebriedad, o parece que puede estar con sueño, ¿no? No sabemos cuál es el fin, por qué se presentó el accidente de tránsito acá en la vía Guabo Ponce Enríquez, pero más adelante el vehículo que ustedes están viendo acá en las pantallas de las transmisiones de Facebook sufre un accidente, ¿no? Sufre un accidente, no sabemos si fue por ebriedad o porque el conductor se quedó dormido.
1: Yo quisiera entender algo, porque no logro entender. Bueno, ¿por qué si se toma bebidas alcohólicas piensa que puede, a lo mejor embriagado, en estado etílico, conducir, Yalma? No sé si a lo mejor usted en su momento lo ha realizado.
4: Mire, ahí hace accidente.
1: O alguien lo ha realizado y gracias a Dios a lo mejor se ha salvado, o sea, no ha pasado a mayores. pero no entendemos por qué, si sabiendo que el alcohol nos quita...
4: Bueno, es un tema cultural, no solo acá en la parte de Machala, ¿no?
1: Nos quita los cinco... Exacto, no digo aquí solo Machala o Ecuador, esto es a nivel del mundo y a nivel personal, inclusive, de cada persona. ¿Cómo se considera?
0: Bebidas de moderación le llaman, ¿no?
4: Sí, de uso de moderación. Moderada, uso moderado.
0: Quiere decir que usted tome un traguito como para conversar y...
1: Y ya está, no, pero ¿qué pasa cuando se excede?
4: No es que siempre va a haber el exceso, ¿no? O miren la ciudad de Las Brisas.
1: Entonces, por exceso es que pasan estas situaciones, director. Sí, entonces, sí, ahí no entendemos. Si yo me estoy excediendo de bebidas alcohólicas, si estoy, y encima tengo que ir a conducir, entonces algo tengo que hacer. ¿Por qué? Porque puede estar en peligro mi vida. Entonces, un par de tragos que cuestan o que gasto 10, 20 dólares, no sé cuánto se gastará para llegar a un estado etílico, puede costarme la vida, y es lo que no entendemos.
0: Si no es la vida, Jessica, por ejemplo, que usted vaya a un conductor, sencillamente que lo coja un vigilante, lo detenga, lo lleve detenido, más cancelar lo que tiene que cancelar para sacar el carro, que son la multa casi como $800, más por lo menos 15 días en la cárcel, puede perder hasta su trabajo, ¿no? Como bien usted decía, incluso en el peor de los casos, perder la vida usted o hacerle perder o quitarle la vida a otra persona en un accidente de tránsito que ya ha ocurrido, ¿no? Estas tragedias viales, indudablemente, lo único que nos dejan es una reflexión que para algunos todavía sigue siendo esquiva, alejada, incrédula hasta cierto punto, ¿no?
4: Estamos apuntando a un estado de posible ebriedad.
0: Sí.
4: ¿Y qué pasa si un conductor está yendo en la vía, pero no es por estado de ebriedad, sino por cansancio?
0: Bueno, también ahí cabe la recomendación de lo que usted decía, ¿no? Oríllese, vaya a una gasolinera, mójese la carita, descanse un momento. Yo creo que un descanso de una media hora le puede venir bastante bien, ¿no? Si es que no es exagerada la mala noche. Recuérdese que quienes transitan generalmente en horas de la noche o madrugada son conductores de vehículos pesados que transportan carga, que indudablemente no pueden circular o por el día y que lo hacen generalmente en estos horarios, y es donde quizás el cansancio pesa mucho más.
1: ¿Qué nos dice Ricardito? A ver, ¿qué pasa? ¿Qué nos dice Ricardito respecto a eso? Que también él es un conductor que en horas de la madrugada también se levanta a trabajar, y que imagino que en horas de la noche también, de madrugada, le ha salido a lo mejor algún flete, alguna carrera, algo. Nos gustaría escuchar la opinión de cada uno de los choferes profesionales. Son las 6:04. Nos vamos mejor con la hora, director.
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1: Atención a la información de la hora. Ya son las 6. Son las 6:05. Son las 6:05 en Radio Líder Internacional, director. Nos vamos con un saludito. Dice, si hay plata, si hay plata. ¡Que viva! Claro que sí, que viva el cumpleañero el día de hoy, director. Hay un cumpleañero, hay un quinceañero, Yalmar.
0: ¿Quién es?
1: Luis Portocarrero.
0: Ah, don Luis.
1: Ajá, no, don Luis no, el joven.
0: Ah,
1: Luis.
0: Joven.
1: Es quinceañero, por favor, no le ponga don todavía. Luis Portocarrero hoy está cumpliendo 15 añitos de vida de parte de toda su familia y en especial de su tía, que lo quiere mucho, doña Yadira Chamba. Felicidades al cumpleañero el día de hoy, que Dios le brinde sabiduría y que todos sus proyectos de vida se puedan cumplir. Felicidades al cumpleañero el día de hoy, a Luis Portocarrero. ¡Que viva, Yalmar!
0: Claro, Jessica, felicidades. Oiga, 15 años, ¿quién no quisiera volver a cumplir 15 años? ¿No?
1: Ya
0: usted ya va por los terceros 15, en cambio, mire, yo recién estoy bordeando los segundos 15.
1: Hoy va a bailar el vals. ¿Ya?

0: 6 de la mañana con 6 minutos.
1: Me va el día de hoy.
0: ¿Ah?
1: A bailar el vals.
0: Sí. Con su mamita, tiene que bailar con su mamita.
1: Claro.
0: Felicidades. Le decía que esa edad es muy bonita, Jessica, ¿no?
1: Ajá,
0: quizás sí. Uno cuando está allí no valora tanto porque uno vive pensando que nunca va a llegar acá, ¿no es cierto?
1: Vivimos porque el aire es gratis, ¿no?
0: Claro.
1: Pero de ahí está.
0: Valórelo. El consejo es que valore esa edad, que disfrute al máximo, que viva al máximo esa edad. Porque eso no va a volver, oiga, por más
1: nunca
0: que
1: en la vida.
0: Jamás. Es mentira eso que va a volver a vivir. Eso es mentira. Viva hoy día. Disfrute.
1: Claro, así que Luis, disfrute sus 15 años y todos los jóvenes que nos están escuchando, sabemos que nos escuchan. Disfruten su juventud, disfruten su adolescencia, disfruten la ida al colegio, disfruten la ida a la escuela. Disfruten porque no van a disfrutar nuevamente esa bonita etapa que ustedes están teniendo de colegio,
2: amor,
1: de bachillerato.
2: Ya.
1: Así que,
2: amor.
1: Ya, sí, director, por favor, ya está. Ok, bueno, vamos, ya me quitó la inspiración el director. Raúl Granda, buenos días desde Zapotillo. Doña Inesita, desde el sur de Machala. ¿Cómo está? Lili Zurita, saludos para todos. Ahí está. Y muchas flores amarillas en este bendecido día. Por aquí también, Mericita Gómez, buenos días. La doctora Polo Montero estuvo de directora del Hospital San Vicente de Paul.
0: Pasaje.
1: También hubieron problemas. De aquí salió y la premiaron llevándola a Líes Machala, dice Mericita. Ivoncita, buenos días, amigos. ¿Por qué los amigos? Ay, no sé, dice, como para qué tantos estudios, dice, comprar títulos. No le entendemos, Ivón. Lucita Vivanco, buenos días. Ana Ávila, JJ, buenos días desde Pasaje. Por aquí también saludamos a Elizabeth Beltrán, Rosita Camacho, Eni Álvarez, buenos días. Santiago Gutiérrez, mi marido, Tita, Willy Hidalgo, buenos días. Leonardo JM, Esther Espinosa, buenos días. Pati Ortiz, Araceli Molina, Josecito Caja, Betty Reyes, don Jorge Armijos, Laura Vázquez, Rosita Cabrera, Marco Antonio Añasco Ocampo, buenos días a Betty Reyes, Irma Criollo. Por aquí Ceilita Morán, Elizabeth Astudillo, buenos días. Esther Ernesto Mina, Víctor Rivas, Narcisa Fernández, buenos días. 6 de la mañana con 9 minutos.
0: ¿Va a bailar? ¿Le están poniendo canción para que baile, Jessica?
1: No va a bailar.
0: ¿Por qué? No se puede. ¿Y qué puede bailar usted hoy?
1: Nada.
0: Pues no baila el bal, no baila esto.
1: No puedo bailar el bal.
0: Chullito pie nomás, pues, Jessica.
1: Ya estoy oxidada.
0: Puede ser. Saludos, Jaime Serrano Correa, dice, buenos días, dice. ¿Dónde consiguió Jessica la piedra Pómez? Dice. Oiga, sí que la ha cogido a cargo Jaime Serrano con lo de la piedra Pómez. Ya le dije yo que no es piedra Pómez, que es piedra de alumbre.
1: Piedra de alumbre, Ya me equivoqué.
0: La gente sí, claro. Yo por eso es que el otro día Jessica venía así y pensé que traía algún cartel, algo, ¿no? No, es que se ha lastimado con la piedra pop. Joana Beruyaguari, buenos días, bendecida semana para todos. Catalina Aguirre, excelente día allá en Casacay. Oiga, linda tierra Casacay, allá también está Celia González. Póngale cómo baila Celia. Eso, doña Celia. Muévase un poquito. Ahí, despacito, más que sea. Para adelante y para atrás. Muy bien, doña Celia, muy bien ese pasito. Ah, Catalina Aguirre, excelente día para usted. Yadira Piedad Rogel, buenos días. Allá en Huaquillas, ¿cómo suena la frontera, no? La frontera sur de la patria. Gracias también a Eli Beltrán Cajamarca. Cajamarca, un fuerte abrazo. Siempre ella nos envía una foto de su pantalla gigante que nos está observando desde muy temprano. También para Laurita Pizarro y la vecina Dolfina, dice por acá. Buenos días para ellas que están en la sintonía. Patti Robles, Lupita Robles también en la sintonía. Manuel Valdivieso también, excelente mañana para usted. Un gusto saludarle. Darwin Tello, ¿cómo le va? Marianita Liendres, Esther María Loaiza. Gracias por estar con nosotros, como siempre. Buenos días. A levantarse con ánimo. A 6 de la mañana con 10 minutos. Ya está ahora y algunos ya están yéndose a trabajar y hace canal. Que levantarse. ¿A dónde se vais? Al extranjero. Al extranjero, pero aquí nomás a Tumbe. 6 con 11, Jessica.
1: Muy bien, segundo Viteri. Buenos días desde Algarrobillo. Buenos días. Y a ver, dice Indriago, ¿cómo la vende? Dice. Segundo, ahí está, segundo, Yadira, buenos días. Pacharacos, a compartir. Oiga, por aquí extrañan el... Va, el chilalo, director. Por acá extrañan el chilalito. Dice que lo ponga, por favor, al chilalito.
0: Ahí está el baile, ahí está el baile de Doña Celia. Ahí nos envió el baile. Póngale ahí en la pantalla para que vea, Jessica, que ese es el baile de Doña Celia. Ese sticker nos acaba de enviar ella. Se hizo caso que le dijimos que baile, ¿no? Qué bien, ¿eh? Qué bien, ¿eh? Buenos días para Doña Celia González en Casacay, Jessica.
1: Bien, son las 6 de la mañana con 11 minutos, 6 con 11 minutos. Gracias a cada uno de ustedes por acompañarnos, por compartir nuestra transmisión en Facebook. Recuerden que estamos con alianzas, con nuestras alianzas MP Noticias, Radio Líder FM, Machala 24/7. Y también vaya a nuestro canal en YouTube, vaya, si usted todavía no se suscribe, suscríbase en nuestro canal en YouTube, Radio Líder Internacional 101.5. Ahí está el chilalito, 6 con 12 minutos y al mar.
0: Sí le conté que la semana anterior no podía salir a la calle, ¿no?
1: ¿Por qué?
0: No podía con tanta fama. Betty Montero, buenos días, saludos. Saludos desde Milán.
1: ¿Pero por qué? Si, que, un tal Yalmar.
0: Porque nos habían visto.
1: Por ser un tal Yalmar.
0: Claro, porque nos habían visto aquel día que la noticia, prácticamente estuvimos aquí minuto a minuto informando. Entonces, el viernes estuvimos en pasaje y tuve que llamar a la policía.
1: Yo pensé que porque era un tal Yalmar.
0: No, tuve que llamar a la policía.
1: Ya. Ok. Sí.
0: Para
1: dice.
0: Tener resguardo.
1: Vaneval, un feliz cumpleaños para mi suegra. Mire esa nuera, qué buena nuera, ¿no? Qué bien, saluda a su suegra.
0: ¿Cómo se llama la suegra?
1: Marlene Aguilar,
0: qué bien,
1: dice,
0: doña Marlene.
1: Que lo festejó ayer. Muy bien, qué bien, esa nuera que tiene doña Marlene, felicidades, feliz cumpleaños. Dice un goce con la piedra pa' mí. No, ya, por favor, me equivoqué. Es que las dos son piedras, pero ya, pues es la piedra de alumbre que tiene que ponerse en las axilitas. Para que no cause ningún tipo de enfermedad. Sí, ya, directo. María Isabel Núñez, buenos días. Carlos Olivares y la familia los saluda desde Santa Rosa. 6 con 13 ya, Mari.
0: 6 de la mañana con 13 minutos desde Milán, Italia. Buenos días, gracias por informarnos sobre Machala, nos dice por acá Betty Montero. ¿Mande? Sí, sí, ese paso no. No, pues es que usted también ha venido con esos zapatos que parece. ¿Qué es eso? Un camión que cargar ahí en los pies, oiga, director. Terrible. 6 de la mañana
1: con 13. Máquina de guerra.
0: Máquina de guerra, efectivamente. 6 con 13 minutos.
1: Usted también los trae puestos, no diga.
0: A Leonardo Morán también. Buen día, Leonardo. Ah, sí, sí. Alexita Romero, buenos días. Gracias por estar con nosotros. Tiempo de una pausa.
1: Chao.
0: Pero ya volvemos con más. Saludos al sur.

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16: 6 de la mañana con 26 minutos, son las 6 con 26 minutos y tras la visita del ministro John Reinber a la provincia del Oro la semana anterior, donde aseguró que en el Oro los robos se redujeron en un 32% y según las cifras expuestas concedidas en una entrevista por parte del ministro el pasado 18 de septiembre. ¿Me indica cuando ya estemos listos? ¿Todavía no? Bueno, le contamos que durante la intervención el ministro Reinber señaló que la provincia ejecutó o se han ejecutado más de 23.000 operativos dirigidos contra grupos delictivos. Según explicó que dejó un total de 2.700 personas detenidas. También mencionó el decomiso de armas, explosivos y otros artefactos durante los procedimientos que se han desarrollado. El ministro atribuyó la reducción reportada en los robos a las intervenciones desplegadas por las instituciones de seguridad. De acuerdo con las cifras que presentó, la disminución alcanza el 32% y comprende robos relacionados con vehículos, motocicletas, domicilios y hechos registrados en ejes viales. También destacó la coordinación de operaciones de seguridad con Colombia y Perú debido a la ubicación fronteriza. Explicó que estas acciones buscan fortalecer el intercambio de información e intervenciones frente a estructuras delictivas que operan en la zona. Durante la entrevista también refirió a los delitos de secuestro, extorsión y anunció un fortalecimiento de las acciones para combatirlos en la provincia. Finalmente sostuvo que existe un incremento en las denuncias presentadas por los ciudadanos, información que posteriormente fue o es utilizada por las autoridades para orientar los procedimientos. Los orenses han perdido el temor, dice, nos hacen llegar las denuncias y los transformamos en operaciones, señaló Reinber. Son las 6 de la mañana con 27 minutos, 6 con 27 minutos, escuchemos las declaraciones.
18: Quería decirles algo justamente. ¿Cómo quieren pues, que Machala salga adelante en Puerto Bolívar, sobre todo cuando hay un malecón que todavía está cerrado? Hay un malecón, señor presidente, estaba recorriendo ahora, malecón mal hecho, malecón que la alcaldesa ni siquiera lo quiere firmar justamente por la forma irregular con la que fue construido.
19: ¿Con el anterior alcalde?
18: Con el anterior alcalde, con, ¿no? Que, alcalde que...
19: Que está de vacaciones en Cotopaxi.
18: Acostumbrado a crear compañías propias para que esas sean las compañías que sirvan al municipio y ganen los contratos para que pueda salir beneficiado. Ese es el nivel de corrupción al cual estos políticos están acostumbrados y que por supuesto nadie los toque, porque eran intocables, venían a servirse y no a servir. Entonces, y eso es lo que está cambiando y por eso sus palabras que bien me dice Francisco, el tema de que vamos llegando y van comprando la pijamita.
19: Compran pijama, usted lo dijo.
18: Pijamas anaranjadas de una vez, ahórrenos al Estado un dinerito.
16: Sí, querido. 6:28 minutos, ¿no? Contundente mensaje refiriéndose a los políticos y de manera específica al exalcalde de Machala, Darío Macas. Entrevista, ¿no? Don John Reinber, quien decía que a los políticos o que los políticos están acostumbrados a que nadie los tope. Y bueno, definitivamente pues estas declaraciones llegan en un contexto de la inseguridad que vive la provincia del Oro y ahora pues imágenes de lo que ocurrió en Manta, ¿no? Un decomiso de droga importante.
20: Este es un mensaje para ti, Chonero. No solamente agarramos a las cabecillas, no solamente debilitamos tus estructuras, no solamente incautamos tus bienes, sino que ahora Policía Nacional encontró tus caletas. Estamos trabajando aquí en la provincia de Manabí, más de 3 toneladas, 120 millones de dólares que se van decomisando. Este es el trabajo y el compromiso de un gobierno firme en la lucha contra la delincuencia organizada. Así que el tiempo aquí se te acabó.
16: 6 de la mañana con 30 minutos, 6 con 30 minutos. Indudablemente el trabajo desde Manta, ¿no? Ahí estaba la información tras un decomiso importante donde han llegado hasta las caletas de una estructura delictiva que bien la nombraba John Reimer. 6:30, dos hombres que llegaron en motocicleta hasta una juguería, dicen, en el puente de la Iberia, en Machala. Dispararon contra el local, sin embargo, ante la amenaza, su propietario salió tras ellos con un machete en mano. Los testigos indicaron que los sujetos huyeron y dejaron abandonada la motocicleta, que luego fue incendiada por moradores del sector. El ataque ocurrió la tarde del sábado 19 de septiembre. Afortunadamente no se registraron personas heridas en el lugar donde ocurrió el ataque armado. Y el dueño del negocio también dijo que ya había sido víctima de extorsión y que las autoridades trabajaban en su caso. Ahora la policía investiga quiénes efectuaron los disparos y si es que los disparos guardaban relación con el ataque extorsivo, que indudablemente es lo más que seguro. 6:31, militares llegaron hasta... A ver, tenemos otra información. A ver, vamos con los operativos. 6 delincuentes aprehendidos, una víctima en libertad y $80,000... evitados de pago en dos provincias. Los operativos fueron ejecutados por la Policía Nacional en Esmeraldas y Los Ríos, permitiendo la aprehensión de 6 personas, la liberación de una víctima de secuestro extorsivo y evitando así el pago de $80,000 exigidos por delincuentes. Durante las intervenciones se encontraron vehículos, motocicletas, 2 con reporte de robo, cartuchos, celulares, radios de comunicación y dinero en efectivo. 3 aprehendidos, como lo decíamos, dentro de este caso, en Atacames, Esmeraldas. 5 sujetos que habrían ingresado por la fuerza a una vivienda, sustrajeron varios objetos y secuestraron a un hombre junto con su esposa y su hija de 2 meses. Dios mío, qué locura. Horas después liberaron a la mujer y al bebé para exigirle $60,000 por la liberación del hombre. Estos son los secuestradores, ¿no? Qué caritas que se manejan, oiga. Qué caritas que se manejan. Eso están directamente para encarcelarlos y no solo por el delito, no. Solo de verlos da temor. 6:32, vamos con otra información. Alias La Muerte en Naranjal. Fue aprehendido Hermes Ponce, alias La Muerte, señalado por las Fuerzas Armadas como el presunto brazo armado de una estructura criminal que operaría en la zona del Guayas. Según el reporte militar... Bueno, son las 6:32. Durante la revisión de un teléfono encontraron videos que mostrarían a personas sometidas, golpeadas y amenazadas, además de registros de hechos de extrema violencia que ahora deberán ser analizados por las autoridades. Uno de esos videos, de acuerdo con Fuerzas Armadas, mostraba a una víctima siendo obligada a cavar un hueco antes de ser asesinada, posteriormente enterrada cerca de una plantación bananera. Otros archivos contendrían agresiones con objetos contundentes, decapitaciones y fotografías de personas posando con armas. Inteligencia Militar señala que alias La Muerte es el presunto integrante operativo dedicado... A ver, dice, es... No entiendo aquí. Bueno, es un presunto integrante de una organización delictiva dedicado a extorsión, sicariato e intimidación. La Fiscalía deberá establecer su participación concreta en cada uno de los hechos con los que se lo relaciona. El teléfono decomisado podría brindar mayor información. Hay imágenes, ¿no?, de cómo un ciudadano está cavando un hueco allí, un hombre que lo tiene secuestrado aparentemente, y le dice, cabe profundamente, dice, para enterrar ese chancho, le dice. Póngale. Dele volumen. ¿Tiene audio? A ver si podemos escuchar, ¿no? Este es un ciudadano que aparece.
1: No me mate.
21: Nada, por el hueco. No,
22: tiene que ser 2 metros porque ese chancho. Porque no lo saquen los perros. Pero.
16: Un hueco de 2 metros, le dice, ¿no? Para que a ese chancho, hablando de una persona que seguramente la van a matar y la van a enterrar allí, no la saquen los perros. Se conoce de manera preliminar que el ciudadano que está cavando el hueco es quien fue posteriormente asesinado, según la información. 6:34, y alias Negro Félix, objetivo priorizado de las Fuerzas Armadas, cayó durante un operativo en El Coco, en Machala. Allí se hallaron municiones y explosivos en su poder, según la información. 6:34. Otro hecho violento, una persona fue encontrada sin signos vitales en el sector del intercambiador en Bella India. La alerta cerca de las 5 de la tarde del pasado sábado. Uniformados confirmaron de manera preliminar la presencia de un cuerpo y solicitaron la llegada de unidades especializadas para realizar levantamiento de indicios y determinar las posibles causas de la muerte. No se ha informado

0: llegar al lugar, lo único que pudo verificar es la escena, conversar con el médico y poder tener alguna información para determinar las posibles causas que habrían originado este ataque. ¿Era una amenaza? ¿Era un aviso? ¿O era que iban efectivamente a terminar con la vida de este profesional de la medicina e incluso candidato a concejal de Machala? Son las 6 de la mañana con 36 minutos. Tenemos más información a esta hora. Declaraciones del presidente Daniel Noboa. Escuchemos qué dice sobre, en esta parte del programa, sobre sus candidatos, ¿no? Y de manera específica sobre el candidato a la prefectura. Son las 6:36 minutos. Escuchemos.
1: Presidente, pero ya metiéndonos en el tema político, que usted también nos pica carta, como dice la gente que la ganó popular.
2: Prefecturas,
3: estoy convencido que
2: este país
3: dice,
2: hay otro
3: puede
2: que quiere
3: salir subirse la más rápido. Podemos mejorar la situación más rápido. Estoy convencido que teniendo mejores figuras en las seccionales, en las alcaldías, en las prefecturas, este país puede salir adelante más rápido. Podemos mejorar la situación más rápido. Porque cuando hay cooperación con un buen alcalde, con un buen prefecto, la situación mejora. Por ejemplo, aquí nuestro único candidato, porque pues por ahí siempre hay un cuentero que dice, no, es que ADN tiene dos aquí. Yeah. Nuestro único candidato a la prefectura en El Oro es Danilo Palacios, una persona que considero que es una persona muy seria. Aparte fue ministro de Agricultura, hizo un gran trabajo, una persona querida, correcta. Sí, sí. Él es el único que puede solucionar los
1: señor
3: problemas.
1: Presidente, pero ya metiéndonos en el tema político, que usted también nos pica carta, como dice la gente en el argot popular, y usted dice hay otro que quiere subirse en la camioneta y despistar a la gente. ¿Cuál es ese? ¿No es amigo suyo o se quiere hacer pasar como amigo suyo? Que está de candidato a prefecto, fue asambleísta y dice que también es de su línea política. ¿A ese se refiere?
3: Repito, el único candidato de ADN, el único que sigue completamente nuestros principios y que va a seguir nuestro plan nacional,
1: Danilo Palacios.
3: Es Danilo Palacios. Y para candidato a alcalde de Machala está Clemente, y Clemente, que es un político conocido, una persona que conecta con el pueblo, y hemos conversado con él también, porque va a necesitar el municipio de Machala garantías soberanas para tema de agua y tema de alcantarillado.
1: Eso,
3: que en esta ciudad no hay.
1: No hay, no tenemos.
3: No hay ni sombra de un alcantarillado normal. La gente necesita eso. También tiene que haber orden en el crecimiento de la ciudad. Hay zonas que se inundan, hay zonas que no tienen agua potable, y es absurdo que la ciudad, con el ingreso per cápita más alto del Ecuador, no tenga agua potable en el alcantarillado.
0: Son las 6 de la mañana con 39 minutos, 6:39. Ahí estaban entonces las declaraciones del mandatario. No hay más candidato. Oiga, deje de estar diciendo que yo soy candidato de ADN, pues, director. Usted anda que me riega la voz que yo también soy candidato. No participé esta vez. 6:39, ahí estaba entonces la información. Nada de andarse atribuyendo que sí, que yo vengo en representación del presidente, que aquí estamos. No. No y no. Ruedan imágenes de un presunto abuso contra mujeres privadas de la libertad en cárceles de Guayaquil, según la información. No sé si la podemos poner en pantalla, ahí le va. Según la información, Fernando Bastias Roballo, representante del Comité Permanente por la Defensa de los Derechos Humanos, aseguró haber recibido información sobre posibles hechos irregulares durante las guardias militares y pidió que sean investigadas estas imágenes. Se observa a un militar armado manteniendo contacto físico con una interna. El contenido deberá ser analizado por las autoridades para establecer qué ocurrió y determinar posibles responsabilidades. La denuncia también incluye presuntos problemas relacionados con la alimentación y el acceso al economato dentro del centro penitenciario. Esto es prohibido, esto no tiene ningún justificativo. Si es que ha ocurrido en esta cárcel de mujeres, automáticamente tiene que ser separado de las filas del ejército este elemento, mal elemento, que indudablemente se queda mal a la institución. 6:40. Y claro, la mano derecha tiene metido sobre debajo de la blusa, tal como se observa. 6:40, dos hombres resultaron aprehendidos durante operativos de control nocturno en el campo.

0: cambio. Efectivos de la Policía Nacional los hallaron cerca de las 0 horas con 30 minutos. Los interceptaron y dijeron, ¿para dónde? Si estamos en toque de queda. Pues bueno, van detenidos. Infracción. El uno tenía 18 años y el otro 39. Ambos adultos fueron trasladados para ser puestos a disposición de las autoridades judiciales inmediatamente. 6:41 y una pareja en un ataque armado en el sector conocido como la Ye del Amor en Loja dejó como saldo 2 personas fallecidas. Las víctimas fueron identificadas como Steven Miguel Rogel Paredes y Daniela Cuenca. Ya está esa. Ambos originarios del cantón Huaquillas. Información preliminar señala que las personas se encontraban dentro de un comedor al momento de la agresión. Sujetos armados habrían ingresado al establecimiento comercial para efectuar múltiples disparos contra la pareja. Steven Miguel Rogel Paredes perdió la vida de forma instantánea en el lugar de los hechos. Por su parte, Daniela Cuenca intentó ponerse a salvo antes de ser alcanzada por los impactos de proyectil de arma de fuego. Personal de la Policía Nacional acudió con prontitud para asegurar el perímetro y delimitar la escena. Integrantes de las unidades especializadas desplegaron los procedimientos para el levantamiento de indicios correspondientes. Las autoridades competentes abrieron las investigaciones para esclarecer la motivación detrás de este hecho violento. Una pareja, se desconoce de momento qué habrían hecho o por qué se vieron motivados los sicarios para terminar con la vida de ellos. Son las 6:42. Saludos a Janet Solano en la parroquia Barbones. Buenos días. Un gusto saludarle también. Gracias por estar con nosotros. Por acá también tenemos más saluditos en nuestra página de Líder Noticias. Wilson Espinosa dice, ¿quién controla Puerto Bolívar? Ayer me di una vuelta y el malecón, qué pena, siguen las cosas así. Aún no lo entregan, no lo terminan, ya parece garaje de motocicletas y un lugar donde los niños no pueden estar involucrados. ¿Cuántos años esta obra, director? Ya bordeamos los 4 años. Bordeamos los 4 años. Es la única ciudad en el mundo donde se demoran tanto tiempo, ¿ah? Sí. Es la única ciudad en el mundo.
1: ¿De qué depende la entrega de la?
0: ¿Sabe quién era o quién aparecía? Ajá. Y si me equivoco, pido disculpas, que mi memoria no me falle. Como contratista en esta obra.
1: Dígame.
0: Me parece que es el actual candidato a alcalde del Guabo.
1: Señor Serrano.
0: Don Guillermo Serrano. Ahí lo veía en las fotos. No sé qué estaba diciendo ahí, de pronto era contratista.
1: Bueno, ¿no? Lo veíamos caminando cuando el ex alcalde Darío Macas estaba inspeccionando la obra de Puerto Bolívar, ¿no? Junto a él, pues al ex alcalde estaba el señor Guillermo Serrano. Imagino que contratista de la obra, ¿no? Pero ¿qué dice la fiscalización de la obra? ¿Qué dice la autoridad principal, la señora alcaldesa Jenny Machuca, ¿no? ¿Qué es lo que dice?
0: Según Reimer, la alcaldesa no quiere recibir el malecón, según el ministro John Reimer. No lo quiere recibir, malecón mal hecho, dijo, ¿no?
1: Bueno, en todo caso, si no lo quiere recibir, que presente un informe por qué no lo quiere recibir, ¿no?
0: Claro.
1: Porque hay que tener en cuenta que también en la administración del exalcalde, pues ella era la concejal también y vicealcaldesa. Entonces, algo tenía que tener de conocimiento de la obra de Puerto Bolívar. Entonces no nos podemos lavar las manos y decir, bueno, no vamos a recibir. Hay que entender y explicar a la gente por qué no se la quiere recibir. Según declaraciones del señor Reimer, porque la señora alcaldesa Machuca no se ha pronunciado al respecto.
0: ¿Sabe cuánto le costó esta obra del malecón?
1: Ajá.
0: Cerca de 8 millones de dólares.
1: 8 millones de dólares. Un poquito menos que el galpón del Mercado Bicentenario, ¿no? Ese costó 12 millones.
0: Déjeme que estoy haciendo una regla de 3 aquí, sencillita, director. ¿Saben cuánto tiempo tenía que entregarse el malecón?
1: Ajá.
0: 18 meses. ¿Sabe cuánto ha pasado?
1: ¿Cuánto?
0: Un poco más del doble. Qué pena, ¿no? ¿Cuánto daño nos hicieron? ¿Cuánto daño nos hicieron? Qué pena. Puerto Bolívar no merece esto, ¿no? Puerto Bolívar no merece esto.
1: ¿Pero qué se necesita ya, Almar, para que ya sea entregada la obra? Esa es la pregunta del millón. ¿Por qué no se entrega la obra o por qué no avanza la obra?
0: Aquí en esta parte, director, yo sí creo que ya la alcaldesa, la abogada Jenny Machuca Granda, ya debe hacer una visita, una gira de medios. No sé quién esté al frente del tema comunicacional, político, pero se requiere conocer qué piensa o qué criterio le merece sobre temas tan importantes como este, por ejemplo, ¿no? Como el de la obra del malecón, que por palabras del ministro John Reimer dice que no lo quiere recibir. Pero ¿qué pasa cuando la autoridad entrante no quiere recibir esta obra? ¿Hay mejoras? ¿Va a quedar como está? ¿Quién pierde? ¿Pierde la ciudad? ¿Pierde la parroquia? ¿Pierde el contratista, ¿cuál es el tipo de sanción que se le aplicó al contratista? Pues, tiempo estimado o tiempo determinado para entrega, 540 días, 18 meses. ¿Cuánto ha pasado, director? 3 años. Sí. Qué pena, ¿no? No sé cuánto tiempo más tiene que pasar para librarnos de tanto mal en esta ciudad, de bueno, tanto
1: no,
0: político.
1: No caería que mal un boletín de prensa de parte de la Dirección de Comunicación del municipio de Machala, donde indique pues la razón del retraso de la entrega de la obra de Puerto Bolívar.
0: Bruno Juanito dice, buenos días, bendecido inicio de semana, honorables ecuatorianos, dice, con el deseo de que nuestro Ecuador salga de esta crisis. Yo tengo el deseo de que entreguen en Malecón, Bruno, le cuento. Marcelo Fierro, buenos días, amigo, feliz semana, linda radio, bendiciones. ¿Sabe que cuando presentaban las primeras maquetas, los primeros proyectos, los primeros render que le llaman del Malecón, director? Oiga, eso era Dubái. Edificio por aquí, edificio por acá, edificio por aquí, edificio por acá, que este es un resort, que este es otro, no sé si era resort o resorte, pero de eso no hay nada. Oye, es que veo unos túneles con los tubos del agua que sobra. Oye, esos tubos, pongámoslos aquí para que los niños jueguen, así más o menos.
1: Con la inteligencia artificial se hacen muchas cosas, diré, doctor.
0: Elena del Pilar Echeverría, buenos días. Viterbo Vélez, también allá en San Jacinto. Ahí está Olmedo Jara también. Ana Ávila dice, ahí debe estar, dice, el Super Rainbow. Saluditos para mi amiga Carmita Becerra, está full sintonía, linda radio. Ella nos escucha vía online desde Madrid, España. Luis Bolívar Bustamante, Ivonne Chinín también, buenos días. Luis Bolívar Bustamante, fuerte abrazo, gracias por estar en la sintonía. Es tiempo de una pausa, pero al volver vamos con más información. Pónganme saludos de WhatsApp, pero director, no puedo ver. A ver, permítanme, déjenme ponerme así. Hay que tener la cabeza bien vacía, dice, para estar viendo, estar palpando la realidad del país, todavía querer presentarse como candidato de ADN. Creo que lo dice por mí o por quién. O por la persona que se atribuía, pues, ¿no? Que puede ser candidato de ADN. Por suerte nos dijeron que Puerto Bolívar estaría militarizado y con fuerte presencia policial. Ahora los invito a darse una vuelta por el malecón y comprobar personalmente cuántos policías y militares se encuentran. Una cosa son los anuncios y otra la que vive en las ciudades, la ciudadanía en las calles. 6:48. ¿Otro mensaje tal vez? ¿No? Nos vamos a la pausa, volvemos inmediato.
1: Sí, aquí un mensaje, Yanmar, con esto nos vamos. Dice Wilson Espinosa, el malecón, para que sea un lugar turístico, debería ser concesionado para que haya mantenimiento, seguridad y orden para salvar el ícono de Puerto Bolívar y se visite como el Malecón 2000. Solo así podemos decir que el malecón va a durar un poquito más. Si no, entregarán algo que en algún momento tendrán que remodelar o será un peligro. Saludos, estimados amigos, nos escribe Wilson Espinosa.
0: Y la remodelación vale más en algunos casos que la propia obra, ¿no?
1: ¿Eso fue construcción del malecón o regeneración?
0: No, regeneración.
1: Ya no fue construcción como se lo manifestaba, ¿no?
0: No, porque no destruyeron
1: el nuevo malecón de Puerto Bolívar. No fue el nuevo malecón de Puerto Bolívar.
0: No, es el mismo malecón, solo por ahí le pasaron una
1: regeneración. Sí. No fue extendido el malecón.
0: No, tampoco se cambió las barandas, por ahí solo se hizo unos arreglos a la estructura que había.
1: Pilotes nuevos para extender, que haya más cancha ahí para caminar, nada de eso, ¿no?
0: Nada de eso. Le hubiesen ganado un poco más de espacio, sí, ¿no? Sí, un poco más de espacio.
1: Pero era caro poner esos pilotes ahí, decían, ¿no?
0: Pero 7 millones, 1 millón que le hayan dedicado. 1 millón de pilotes era que le pongan ahí. 6:49, vamos a la pausa, volvemos inmediato.

0: a nadie en el Ecuador.
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14: Son las 6:58, 6:58, dice. El señor Reimberg está equivocado, la delincuencia en vez de bajar ha subido, dice. Mucha atención con aquello, nos comentan acá en los mensajes. Joana Chamorro, buenos días, saludos, excelente informativo, gracias Joana. Vamos con información nacional, nos trasladamos hasta la capital de la República, donde según la información que se detalla, el incendio forestal del cerro en el cerro Casitagua, en Pusuquí, continúa activo desde el domingo 20 de septiembre por cuarto día consecutivo. El capitán de bomberos de Quito informó que existen dos focos de fuego y que las llamas han alcanzado hasta 5 metros de altura debido a las condiciones del terreno, la vegetación y los fuertes vientos. Uno de los focos está ubicado en la parte norte del cerro y se encuentra casi controlado, mientras que el segundo permanece activo en la base del volcán inactivo. Así, tal cual. En este último punto se realizan descargas constantes de agua con apoyo de helicópteros para evitar que el fuego avance. Al menos 160 bomberos permanecen desplegados en la zona junto con 30 vehículos de logística, equipos contra incendios y distribuidores de agua. El capitán o el jefe del cuerpo de bomberos señaló que han establecido puntos estratégicos para evitar que las llamas desciendan y aseguró que hasta la tarde de este domingo no se habían registrado afectaciones a viviendas ni a personas. Vamos con la hora, director, antes de continuar con la información, la unidad de bienestar.
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14: Ya son las 7:00 a.m. en Radio Líder Internacional. Continuamos informando. Se conoce también que veterinarios han atendido 45 animales, principalmente perros y gatitos. Según la información, los animalitos han presentado problemas asociados a la gran cantidad de humo, por lo que se han realizado procedimientos de limpieza de mucosas. Una pena, ¿no? También se han visto osos de anteojos llegando hacia el Pululagua, dice, en la zona de la mitad del mundo como consecuencia del incendio. Una lamentable tragedia que vive la capital de la República, que esperemos pueda ser controlada oportunamente con el paso de los días. 7:00 a.m, vamos con otra información. Preocupación en el gobierno por la constante disminución de los embalses en complejos como Mazar. Por eso, buscan ahorrar agua en las hidroeléctricas para extender la entrega de energía al menos hasta octubre. De otro lado, se ha insistido que no habrá apagones. Hay medidas como el apagón voluntario que regirá un día en la semana que está por empezar. El gobierno ha pedido que 150 empresas se desconecten del Sistema Nacional Interconectado. Son industrias de alto consumo que están al 90% en Guayaquil y Durán y que han aceptado ir al apagón voluntario por una jornada. En Pichincha, Cuenca y Tungurahua se reparte el otro 10% de las empresas que este fin de semana esperan ponerse de acuerdo en el día en que paren su producción. Unos 35 megavatios día de ahorro significaría el apagón voluntario, de ahí que surgen las críticas a la medida. Ya. Ahorita en este momento, si bien eso es políticamente dañino para el gobierno, estructuralmente es lo peor que le puede pasar al país. El mensaje que dan es que la infraestructura es sumamente vulnerable, señala Pablo Landazuri, empresario industrial. Finalmente, a 2 meses y medio, empresarios y el gobierno esperan que quienes no tengan cómo generar energía contraten una de las barcazas que ya no tiene contratos con el Estado. Sería una de las pocas alternativas que les queda para no cerrar. A esta hora, cuando son las 7:02, nos vamos con una cadena nacional.
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14: Siete de la mañana con 4 minutos, son las 7:04, y el presidente Daniel Noboa también informó sobre el abastecimiento de medicinas en el país. Él indica que supera el 60% y la meta a alcanzar es del 70%. Escuchemos sus declaraciones.
20: La Casa de Salud a nivel nacional.
21: A nivel nacional estamos arriba del 60% en este momento. Ya para finales de octubre esperamos subir al 70% y final de año estar entre el 75% y el 80%. ¿Qué también está sucediendo? Y eso es algo que estamos identificando a los malos funcionarios que son. Si es que hay una dolencia y hay 3 medicinas que pueden curar ese mal, y hay la medicina A, la medicina B y la medicina C, no hay en stock.
20: Y no utilizan la A o la B.
21: No, hay ciertos doctores que le recetan la medicina C para fregar. Entonces, obviamente va el ciudadano a la farmacia y le dicen, no hay la medicina C. Chuta, no hay. Sí ven, no hay medicamentos. No, también está en contubernio ciertos malos doctores y ciertos malos funcionarios que a propósito, van y te dan la receta de la medicina que ellos saben que no hay.
20: ¿Y cómo ir
21: depurando? Para presionar a que se compre esa medicina de ese laboratorio específico. Y ese laboratorio va y lo timbra al doctor.
20: Para negociado.
14: 7:05. Mientras que también mencionó que el Ecuador negocia con China acuerdos en materia eléctrica. Así lo ha declarado. El mandatario sostuvo que el déficit del sistema radica principalmente en la transmisión y no en la generación, por lo que planteó incorporar líneas de 1.000 kilovatios para reducir el desperdicio. Escuchemos.
21: Tiene que sostener las relaciones. Las relaciones no solo es que se las ganan y de ahí se las olvidan. Y lo mismo sucede también en la gestión pública. Uno debe salir a territorio, hablar con las personas, entender qué es lo que está pasando, acercarse a la persona. Es un gesto también de empatía, es un gesto positivo. Y el Ecuador tiene que estar abierto al mundo. Entonces también nos toca salir, nos toca tener conversaciones importantes con jefes de Estado. Xi Jinping es uno de los hombres más poderosos del mundo en este momento, pues la segunda economía del mundo y según la capacidad adquisitiva es la número uno. ¿Qué hablamos con ellos? Hablamos sobre mejorar la situación energética del país. El Ecuador tiene un problema de transmisión, más que de generación, y con China estamos en diálogo para tener líneas de transmisión de 1000, de esa manera tener menos desperdicio. También hablamos, y eso fue algo público que salió en los medios de China, sobre proyectos solares, de energía solar, que lleguen a 3000 megas. Con eso tendremos sostenibilidad energética hasta el año 2035 sin problema. También el caso de Camarón. Esta provincia es una provincia camaronera. Es importante que Agrocalidad, así mismo como las agencias chinas, tengan un diálogo constante y que no se bloquee el producto ecuatoriano, porque un bloqueo momentáneo puede ser un serio problema. En el camino hay embarques, cuatro o cinco embarques que están en el camino, y si es que existe un problema al arribo, eso se complica y termina afectando no solo al exportador, termina afectando al productor. Hablamos de banano, hablamos de minería responsable, hablamos también de la protección de nuestras aguas en Galápagos, lo cual fuimos muy enfáticos que el gobierno chino debería de apoyarnos en luchar contra la pesca ilegal que tanto afecta a nuestras Galápagos.
0: Son las 7 de la mañana con 8 minutos, 7 con 8 minutos. ¿Y qué dice el ministro John Reinberg sobre el proceso de deportación de Javier Jordán de Estados Unidos? Habla de que podría durar hasta 15 días. Escuchemos.
2: ¿Qué información nueva tienen ustedes como gobierno? ¿Qué gestiones están haciendo sobre la captura y posible deportación del señor Jordán?
22: Como siempre le hemos dicho, todo es cuestión de tiempo. Salen alegando que están allá, que la justicia y todo lo que se llega en su momento, y a todos les llega. Nosotros como país hemos cumplido en presentar toda la documentación necesaria, donde están las notificaciones de Interpol, donde están los casos a los cuales él está y debe presentarse ante la justicia. Y bueno, hoy, como usted lo ve, él ya se encuentra detenido. Creemos que esto va a ser un proceso corto, lo que esperamos, donde él debería terminar muy pronto, terminar en un avión hacia el Ecuador.
2: Un proceso corto, porque dice Estados Unidos es un extranjero ilegal, criminal, y que permanecerá detenido hasta ser deportado al Ecuador. Este proceso corto, más o menos usted, ¿en cuánto tiempo calcula que él esté en Ecuador?
22: Primero, como siempre lo hemos dicho, confío, y déjeme decirle, voy a decir como Javier Jordán lo decía, ¿no? Confío en la justicia de los Estados Unidos. Así que espero que el corto tiempo sea no mayor a 15 días, espero que sea así, el cual él ya pueda ser enviado. Por eso usted ve que la detención la hace ICE, ¿no? Ellos son quienes detienen a las personas que se encuentran de forma irregular dentro de los Estados Unidos. Así como tenemos estos envíos a cierto tiempo de ecuatorianos que están de forma irregular, pues yo creo que va a ser o va a recibir un trato similar a esto.
0: A 7 de la mañana con 10 minutos, 7 con 10 minutos. Saludos para Panchito Gabriel, que está ya desayunando para irse a la escuela. Buenos días para Panchito. En la sintonía, como siempre, desde los más pequeños hasta los más grandes en casa, indudablemente escuchándonos. Ahí estaban las declaraciones del ministro Reinberg. Vamos con otra información respecto a ese tema. Tras la detención de Javier Jordán en Estados Unidos por temas migratorios, los casos Metástasis y Fernando Villavicencio vuelven al centro del escenario. En el caso Metástasis, Jordán fue señalado como uno de los supuestos administradores de los bienes del narcotraficante Leandro Norero. Tiene pendiente la audiencia de juicio por presunta delincuencia organizada desde el 2024, mientras que en el caso Magnicidio FB es acusado como uno de los presuntos autores intelectuales
14: precisamente en el asesinato de Villavicencio. El Ministerio Público pidió que sea llamado a juicio en agosto del 2026 y esto está pendiente de resolución por parte de un juez. Las autoridades en Estados Unidos anunciaron que lo deportarán, aunque aún no hay fecha para ello. Por su parte, el ministro del Interior, John Reinberg, estimó que esto se daría en unos 15 días aproximadamente. Con la detención de Jordán, la lista de prófugos en los casos Metástasis y Fernando Villavicencio se sigue acortando. Sin embargo, todavía hay personajes pendientes de su apresamiento. Entre ellos aparece Ronnie Aliaga, ex asambleísta del correísmo, investigado y vinculado al caso Metástasis, tanto Metástasis como Magnicidio FB. En el primer caso, Aliaga es acusado de actuar como el operador político de Leandro Norero y Javier Jordán en la Asamblea Nacional. Según la Fiscalía, él es alias El Ruso en las conversaciones que se encontraron. El ex legislador también aparece en una piscina junto a Jordán y Leonardo Cortázar. En el 2026, el presidente subrogante de la Corte Nacional de Justicia solicitó formalmente a Venezuela que lo extradite a Aliaga. Mientras que en el caso Magnicidio FB, el asambleísta habría fungido como un nexo para conectar la esfera política y financiera con la criminal. Otro de los investigados es el abogado Cristian Romero, quien defendía a Leandro Norero y sus familiares para lograr recursos favorables, sobornaba a jueces. Romero también lideraba una estructura criminal para liberar a presos a cambio de dinero, pagando favores a funcionarios del sistema judicial. 7:13. El caso se llama Plaga y tiene suspendido el juicio por presunta delincuencia organizada. Se desconoce de su paradero. Los otros de los procesados son Fabián Gilmar Camposano, Marcel Weiss, Angelino, Jairo Vargas Mera, Carlos Mendoza Santos. 7:13, 7:13. ¿Y qué se conoce? ¿Mande? ¿Qué se conoce sobre los operativos?
3: A ver. En otra provincia, trabajando. Estamos en operaciones en las cuatro provincias del toque de queda. Pero particularmente hoy vamos a hacer una operación junto a Policía Nacional, donde vamos a atacar un delito que nunca pasa por alto, que hemos, policía, hecho las investigaciones en conjunto con la Fiscalía, y hoy vamos a hacer un golpe importante contra la corrupción, para continuar mandando estos mensajes claros que en este gobierno la corrupción no tiene espacio. Así que aquellos que pensaron que se iban a liberar, pues no. Así que más adelante, una vez que terminemos la operación, comunicaremos los resultados de este importante operativo.
14: 7:14 y ya tenemos los resultados, ¿no? Ya la policía, en firme combate a la corrupción e impunidad, afectó una red delictiva conformada por personal y expersonal de la salud vinculada a actos ilícitos. Escuchemos.
4: Gracias. Cae una red delictiva compuesta por médicos, ex médicos del MSP, funcionarios del SNAI involucrados en corrupción y crimen organizado. La Policía Nacional, en coordinación con la Fiscalía General del Estado, ejecutamos 11 allanamientos y se detuvo a 8 personas en Guayaquil, Quito y Morona, Santiago, desarticulando una estructura que era investigada por presunta delincuencia organizada y delitos asociados como fraude procesal, suplantación de identidad, falsificación y uso de documentos falsos y perjurio para favorecer al albanés Dritan Rich Hetspi, condenado en Ecuador a 13 años de prisión por narcotráfico. La red integrada por médicos del MSP y personas vinculadas a la defensa técnica habrían manipulado procedimientos judiciales y controles penitenciarios para favorecer irregularmente a este sujeto, quien salió del Ecuador por Rumichaca el 7 de septiembre del 2022, utilizando una identidad falsa, y fue detenido en Turquía en noviembre del 2023. Pese a encontrarse fuera del país, en Ecuador continuaban registrándose a su nombre presentaciones ante el SNAI y certificados médicos, incluso una huella dactilar suya reproducida mediante un guante de látex. Para aparentar el cumplimiento de sus obligaciones en el país, la estructura habría utilizado documentación fraudulenta, firmas falsas, certificados médicos irregulares y registros falsos de asistencia.
5: Como le hemos dicho, aquí caen todos, cuello blanco o no, no hay impunidad, todo siempre es cuestión de tiempo. Básicamente, en un resumen, médicos del MSP han estado facilitando que esta persona presente certificados médicos, pese a que no se encontraba en el país, para justificar las presentaciones, en teoría, periódicas que tenían que hacer en el sistema judicial. Con la vinculación de una persona del SNAI, tenían dentro de un guante de látex, tenían la huella dactilar de la persona para también hacer la presentación y así poder justificar que se encontraba aquí cuando él seguía en actividades de narcotráfico, pero ya él, en una operación que se realizó con Turquía, se encuentra detenido en el país. Todas las personas vinculadas han sido detenidas, una operación por parte de la Policía Nacional y por la Fiscalía, y obviamente el combate decidido a la corrupción por parte del Gobierno Nacional. Preguntas.
7: Señor Ministro, ¿esta red de operacional trabajaba a nivel nacional o en qué ciudades específicamente era la que laboraba?
5: Las personas son de Guayaquil, Quito y Macas, donde las personas han estado operando y haciendo este tipo de presentaciones. Ahora, los allanamientos también sirvieron para tener más evidencias sobre otros casos más que pueden presentarse de corrupción en el sistema de salud pública. Esta operación tiene más de 8 meses de investigación por parte de policía y de fiscalía y es parte de las investigaciones que estamos siguiendo dentro del marco de delitos en salud pública.
8: ¿Los detenidos son exclusivamente médicos?
5: Son médicos.
8: ¿Todos?
5: Son el del SNAI no es médico. Son siete médicos y una persona que es el Servicio Nacional del SNAI. No, básicamente lo que hacían es corrupción, recibir dinero a cambio de estos certificados médicos, recibir dinero a cambio de las presentaciones que nunca se dieron, ¿no? Entonces eso era. Ahora, lo que también llama la atención y que no les había comentado, es que esta investigación estaba en el cajón del olvido, donde pensaban guardarlo hasta que esto se cierre y no se siga esta investigación. Policía que tenía el caso, que estaba dentro de la investigación, solicitó el cambio de fiscal a una unidad especializada para poder llevar a cabo esta operación que se ha podido lograr el día de hoy con bastante éxito.
8: Señor Ministro, ¿tenían un guante de látex con la huella de esta persona? ¿No le pedían la cédula de identidad? ¿Han identificado tal vez si...
5: Por eso se encuentra detenida la persona también que, por parte del SNAI, era quien facilitaba esto y justamente pues usaban la huella dactilar que estaba en el guante para justificar.
8: ¿Operativo a nivel nacional?
5: Sí, realmente es una operación que hemos hecho a nivel nacional. Es un golpe importante, es un mensaje importante que mandamos como gobierno. Estamos trabajando y combatiendo la corrupción. Es una operación importante, pero se vienen muchas operaciones más donde mucha gente pensó que iba a quedar en la impunidad, pero una vez más demostramos que esto no va a suceder.
8: ¿Este guante se usaba en la fiscalía?
5: Se usaba en el momento de la presentación, donde justamente ponían la huella para la supuesta justificación que se había presentado.
8: ¿Algún funcionario de la fiscalía que esté bajo la lupa también por esta situación?
5: Todavía es un tema que está avanzando en la investigación, quiénes son las que permitieron que esto suceda. Por ahora hemos agarrado a toda esta red del sistema de salud, de SNAI, que también había este mal funcionario que estaba participando, y mandamos un mensaje claro que no importa que sean funcionarios del Estado, todos van a caer.
8: ¿Durante qué tiempo se estuvo justificando la presencia de este sujeto?
5: Bueno, esto viene desde el año 2022, debo entenderlo, porque fue la fecha que él salió del país hacia por el lado de Rumichaca, así que desde ahí venían con el tema de las justificaciones.
8: ¿En cuántas ocasiones?
23: ¿Cuánto dinero recibían estas personas, estos médicos?
5: ¿Estos valores? No, ese está dentro de la investigación como para decirle cuánto fue el valor que recibieron. Sabemos de la participación, sabemos que ellos fueron los que emitieron los certificados. Ya dentro de la investigación que tiene policía con fiscalía, deben estar los valores que deben haber pagado por este tipo de certificados.
0: 7:20 son las 7:20. A esta hora de la mañana, ahí estaba entonces el reporte, la información respecto de el trabajo que ha ejecutado el ministro John Reimer en horas de la madrugada, en el cual se busca o se trata de determinar responsabilidades contra personas que estarían vinculadas al sistema de salud, cometiendo indudablemente delitos desde allí. En el transcurso de los minutos se informará oportunamente más detalles sobre aquello. Recordemos que hace 3 horas informaba pues
14: del inicio de estas actividades, de estas acciones en contra de estos actos de corrupción que se han venido desarrollando en las instituciones de salud. 7:21, tiempo de irnos a una pausa, ¿sí? Antes saludamos brevemente a Mercedes Quiñones. Buenos días en el sector de Paquilla Alto, en el Cantón Pasaje, Neumancito Heras también. Buenos días allá en Tenguel. Benjamín Íñiguez, excelente mañana para usted. Heroína Guadalupe Vivanco dice, la semana pasada estuve en emergencia y ni para calmar la fiebre había paracetamol, dice. Las tenía Rueda, tía, ¿cómo le va? Buenos días, Pilar Triviño, gracias por estar en la sintonía de 101.5. También a través de nuestro medio aliado MP Noticias, Amelia Ríos, buenos días. Chévere el meme, dice por acá. Buenos días. Bendecido inicio de semana para todos los ecuatorianos. El deseo firme de que nuestro Ecuador salga de esta crisis. 7:22. Saludos a la pequeña hija Ana Paula Cofre, hija de nuestro amigo Cristian Cofre, abogado. Buenos días. Ya en la sintonía también. Gracias por estar con nosotros. Celia González dice, disfrutando de un rico y delicioso desayuno, tigrillo. Mire, Jessica, no le envidie usted. Venga para acá, por favor. Venga.
6: Puta,
14: no,
6: qué quiere, rico.
14: Venga, un tigrillo con dos huevitos encima. 7:22, volvemos tras la pausa.

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3: 7:23.
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8: ¿Qué dice Ayrton Morales? 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

0: Uno para el técnico, uno para el Delfín. En la cancha del equipo de Golagol.
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2: Están marcadas, al menos aquí en la ciudad y provincia de Loja, tanto a nivel de alcaldía como de prefectura. Y nosotros como ciudadanos estamos preocupados de lo que está pasando hoy en esta administración municipal. ¿No es cierto? ¿Qué
3: le preocupa a usted particularmente?
2: Particularmente que esa administración municipal cada vez ha sido de fracaso en fracaso. Eso es lo que nos preocupa a nosotros. Hoy mismo nos encontramos ya con un proceso de un crédito de 50 millones de dólares con una empresa francesa. ¿Sí? ¿A qué interés? Para el tema de colectores marginales. Y tema también del relleno sanitario. Pero entiendo si es que se quiere hacer ese crédito de los 50 millones con esta empresa francesa, yo creo de que está bien que se lo haga, pero que se lo tiene de coger como garante justamente al gobierno para que el tema de los intereses sean mucho más bajos.
3: Bueno, eso no va a ocurrir. Eso no va a ocurrir porque no hay un gobierno pues que garantice. En la vida real, doctor, en una cooperativa de ahorros, en un banco, siempre ellos están viendo que el garante sea una persona solvente y el garante ve que el deudor sea una persona solvente.
2: Justamente por
3: entonces,
2: eso.
3: Entonces eso nunca se va a dar, porque aquí, ¿qué gobierno va a garantizar a un municipio de Loja que se gasta 100 millones de dólares en un plan maestro de agua potable y no hay el agua?
2: Exacto,
3: por ejemplo.
2: Exacto. Porque no damos justamente ese tema de seguridad justamente para el pago, porque ya nos ha pasado.
3: De responsabilidad.
2: Ya nos ha pasado. Entonces yo creo que sí debemos de apuntar a nuevos candidatos alcaldes que tengan conocimiento de una administración pública que vayan a hacer verdaderamente un cambio en el municipio de Loja, porque estamos con un municipio totalmente enfermo con el gasto corriente. ¿Qué vamos a hacer con tanto gasto corriente que sí tiene el municipio? Y creo yo que la ciudadanía en común, más aún los candidatos a alcaldes, saben cómo está el municipio de Loja. ¿No es cierto? Entonces hay que trabajar en conjunto con el gobierno. Nos guste o no nos guste, hay que trabajar en conjunto con el gobierno si queremos mejorar. Que ingrese el tema económico a nuestra ciudad, a nuestro cantón, a nuestra provincia. Tenemos en noviembre son el tema de las artes vivas. ¿Qué artes vivas a nivel nacional e internacional hablamos? Entonces, cada vez vamos de mal en peor. Y estas son cosas verdaderas que el ciudadano lo va viendo. Entonces, hoy está la oportunidad, si queremos un cambio, por lo menos. Si queremos un cambio, por lo menos. El ciudadano no tiene que votar por los mismos que ya estuvieron en el cabildo, sino por gente que verdaderamente se le dé oportunidad y que tenga conocimiento de una administración pública.
3: Es fácil hablar así, pues, pero ya señalar. Yo no sé si usted ha tomado partido o ha hecho un escogitamiento ya anticipado. No lo sé, le confieso, doctor, puede ser que... porque ese es el problema. ¿Sabes cuál es el problema, doctores? Que cada persona cree que su candidato es el mejor del mundo.
2: Así es.
3: Ahí está el problema.
2: Pero hagamos una evaluación, hagámoslo así. ¿Qué nos ha pasado con el tema de Puerto Multas? ¿Qué nos ha pasado con el tema de Safeti?
3: Agua potable.
2: ¿Qué nos ha pasado con la regeneración urbana? Yo creo de que el ciudadano lojano... No podemos ser tan alcanfores, no podemos olvidarnos tan rápido del tiempo.
3: ¿O tan irresponsables, tal vez?
2: Y yo creo que sí, tanta irresponsabilidad en ese sentido. ¿Por qué? Mire usted con el tema de las fotomultas, con el tema de Safety. No es de que usted abusivamente le ponían la multa o escondían el auto radar para que pasaba el vehículo y ya lo multaban. El asunto es de que a usted le manejaban los intereses y se enteraba en el momento que usted iba a matricular su vehículo.
3: O hacer un trámite al municipio.
2: O iba a hacer un trámite municipal. Ahí recién se enteraba porque no lo notificaban en legal y en debida forma, y se presentaban acciones de protección. Y ya nos hemos olvidado de eso. Yo creo que no, al menos personalmente, no.
3: Bueno, eso de las acciones de protección fue ya después, cuando nos alzamos el pelo.
2: Exacto, porque ni siquiera...
3: antes era paga.
2: Ni siquiera a través de la misma ordenanza, o sea, era ese... Ah. Pero en cambio sí había el abuso.
3: Hay gente que se fue al exterior, pagaron miles.
2: Imagínense.
3: Pagaron miles, porque si no, no podían salir.
2: Vea, doctor, porque esa es la realidad. Esa es la realidad. Entonces usted me pregunta a mí, ¿usted ya es parte de un partido político o ya tiene un candidato?
3: ¿O es afín?
2: Yo no, personalmente no. Pero sí estoy analizando quién votar.
3: Pero es un ciudadano que tiene la obligación.
2: Y tengo la responsabilidad.
3: Claro, y la obligación.
2: Y la obligación porque quiero una Loja mejor.
3: Claro.
2: Así es, y dentro de los candidatos que se encuentran, sí existen candidatos en donde se puede confiar, en donde que han demostrado que tiene conocimiento de una administración pública. No estoy diciendo de que ese es el candidato, pero por ejemplo, está Patricio Valdivieso, el doctor Patricio Valdivieso, es amigo. ¿Soy partidario del partido de él? No.
3: Colega,
2: no soy partidario del partido de él. No lo soy.
3: O sea, no es militante.
2: No soy militante.
3: Ni adherente.
2: Pero se ha escuchado y se ha revisado las propuestas. Para no quedarme solo con él, está el doctor Jorge Reyes. Solo una consulta, ahí para que la ciudad tenga en cuenta. De los concejales, ¿a quién se los ha escuchado? ¿A quién se los ha visto que han presentado propuestas y todo esto? ¿De qué candidato es?
3: Ahí está el problema.
2: Es del, al menos personalmente veo que es el candidato de Patricio Valdivieso, que tienen candidatos a concejales que tienen conocimiento de causa.
3: Que están más formados.
2: Quizás. Más formados. Que nos caiga bien el uno, que nos caiga bien el otro, es otro asunto. Es otro tema. Queremos ciudadanos y ciudadanas que formen un cabildo lojano, que tengan conocimiento de una administración pública y que trabajen para un beneficio común, que es el ciudadano. Le hago una consulta a usted, estimado doctor Freddy Aponte.
3: Mi consultorio, por favor.
2: Y ya. ¿Qué trabajo se ha venido realizando o qué propuesta existe para los jóvenes?
3: ¿Del gobierno de...?
2: Local.
3: Bueno, nunca jamás hubo eso.
2: No lo hay. ¿Qué está pasando con los jóvenes lojanos que se están graduando y no encuentran trabajo? ¿Sabe dónde están yéndose? A las minas. Se están yendo. A trabajar en las minas.
3: Bueno, usted, doctor, ahí topa un caso que es dramático. Pero el tema de las minas.
2: Es que es
3: está
2: así.
3: Dejando sin plátanos, sin yucas.
2: Así es.
3: Por favor.
2: Y yo tengo casos en Yanzaza y veo cómo está el tema, la naturaleza se está perdiendo.
3: Sí, todo, va a Yanzaza usted y compra un plátano de Santo Domingo.
2: Claro, Yanzaza el encuentro.
3: Claro, compra plátanos de Santo Domingo. Y las yucas, sí, también las traemos. ¿Y por qué? No hay quien cultive. Todos están en la minería. Eso es un drama.
2: Sí, ¿qué pasa a un mediano y largo plazo? ¿Qué va a pasar a un mediano y largo plazo? Entonces, son circunstancias de que yo sí quisiera escuchar a candidatos, la prefectura. Por eso digo de que tienen que trabajar, gane quien gane estas elecciones, ¿tiene que trabajar con el gobierno, sí o no? Sí, tiene que trabajar con el gobierno, con los gobiernos de turno. Pero no estamos... siempre hablamos del agua, hablamos del medio ambiente. Hablamos del tema vial, que es preocupante, pues claro que sí que es preocupante. ¿Que ha habido una despreocupación? Sí, lo ha habido. Pero, ¿están saliendo nuevos líderes? ¿Les están dando oportunidad a gente joven? Se ve muy poco. ¿Tienen fuentes de trabajo en la provincia de Loja, gente joven, que esté para un trabajo a mediano y largo plazo? Se ve que no. Entonces, yo creo que este tema que estamos topando hoy en día...
3: Pero es integral.
2: Es integral, por eso digo, tiene que anclarse con el gobierno de turno. Sí, vean, pero... nos da cátedra la ciudad de Cuenca. Nos dan cátedra a 200 kilómetros de distancia.
3: 203.
2: Sí,
3: por ahí.
2: Ya. Entonces, sí creemos como ciudadanos, al menos, quienes salimos a las calles, conocemos el problema rural, conocemos el problema de los jóvenes, conocemos cómo se pronuncian los jóvenes.

0: estamos hablando, pero desde lo que tengo entendido no hay tal. Entiendo yo que es por ahí.
1: Ajá. Dice, este es tu mensaje. Lofrey, queda demostrado una vez más, casi como todos los días, que RC, Revolución Ciudadana, no es más que una banda delictiva de la política. Todos los días sale pus. Bueno, eso creo que es por el tema que hablábamos antes de lo que está pasando en Durán y en otras ciudades. Doctor, hay un asunto serio, pero es extremadamente serio. Miren, nosotros aplaudimos todas las mañanas. Al menos, si quieren ahí, porque ¿qué nosotros? Habla tú, me pueden decir, no, entonces yo primera persona. Es que es feo decir yo, entonces por eso siempre digo, hablamos en tercera persona del plural. Y digo, aplaudimos, con el permiso obviamente, aplaudimos. ¿Qué manera de combatir este gobierno la delincuencia? Pero es que era una delincuencia arraigada.
0: Se ve.
1: Exactamente, pero era arraigada, era una delincuencia que se había tomado el territorio ecuatoriano, se lo había tomado el país en todas sus esferas. Ya no hay dónde, no hay gobierno. Por eso fíjese usted que Lasso terminó tirando la toalla. Uh-huh. Lasso dijo, no, esto yo no, me voy. La ministra de gobierno también huyó, pero no porque había cometido un delito, sino por miedo a la delincuencia. A la ministra del Interior. Entonces, este gobierno enfrenta el crimen. Hasta ahí
0: no hay discusión.
1: Sí, sí, y yo no tengo discusión. ¿Sabe dónde encuentro objeción? Uh-huh. Es, por ejemplo, usted va a ir al Banco de Fomento. Yo sigo pensando, y hasta la sociedad, que deben cerrarlo. Lo vengo diciendo hace años. Ese banco deben cerrarlo.
0: Ban Ecuador.
1: El Ban Ecuador. Deberían cerrarlo. Doctor, haga la práctica, haga la prueba usted. Pero yo le invito a que usted vaya y haga la prueba. Y presente. Es demencial. Es demencial los trámites y todo. ¿Cómo? Es una expoliación al pueblo. Pero no lo estamos diciendo ahora, ¿no? No lo estamos diciendo. Dijimos en el gobierno anterior, en el otro, en el otro.
0: Solo se cambió el nombre.
1: Se cambió el nombre adrede. Porque era, por lo menos el nombre era bonito, Banco de Fomento. La Revolución Ciudadana le cambió y la peluconió a Ban Ecuador. Eran de la Revolución, pero le pusieron un nombre gringo. Entonces, Ban Ecuador. Es demencial. Entonces, ¿por qué le digo eso, doctor, y que quisiera decirlo todos los días? ¿A dónde va a encontrar usted un joven que en esta provincia, solo en esta provincia que nos ocupamos a veces, a pesar de que nosotros tenemos una enorme cobertura en la provincia del Oro, prácticamente son dos o tres cantones que no llegamos, que son Balsas, Marcabelí y otro que ni siquiera, el hecho es que el resto de cantones llegamos, no sé si tendremos sintonía,
0: muy bien,
1: pero
0: por eso,
1: llegamos,
0: por eso es el crecimiento de
1: pero
0: este
1: llegamos
0: de
1: nítido, y les agradezco y les envío un saludo y un fuerte abrazo a todos los que nos escuchan desde la provincia de El Oro y también parte norte del Perú, pero bueno, ellos no tienen cuentas con el banco, porque ellos cuando hacen un crédito para agricultura, ganadería, ellos pasan las proformas al banco. Uh-huh. A ver, ¿vas a comprar una vaca? Trae el banco. ¿Pero es una vaca lechera? Sí. No es una vaca cualquiera, ya. Entonces, le compra la vaca el banco. Uh-huh. Le compra la vaca, las palas, las carretillas, los insecticidas, pesticidas, ese, todo le compra. Aquí uno le dan un crédito, pues lo primero que hace es comprarse un departamento. También es cierto.
0: Sí, es cierto.
1: También es cierto. Pero vaya a ver con esos intereses, doctor, no le interrumpo más. ¿A dónde va a encontrar un joven que pueda prosperar así?
0: Es que el problema, mi estimado doctor, es justamente lo que usted dijo, y creo que hizo la pregunta y se la contestó. Ese modelo no es de ahora. El modelo que usted lo acaba de decir no es de ahora. Eso viene de anteriores gobiernos. Esa es la forma en la que siguen trabajando. ¿Sí? Pero solo que de lo que yo dije, de lo que no hay ninguna discusión, estimado doctor, de que el gobierno está peleando el tema de la seguridad, está peleando con delincuencias organizadas, creo que todo ecuatoriano estamos de acuerdo.

0: Creo que todo
1: ecuatoriano. Bueno, menos uno que yo conozco.
0: Estamos de acuerdo. Pero, ¿cree usted que también al gobierno también le falta limpiar a lo interno?
1: Bueno, hacen saneamientos.
0: Hacen
1: saneamientos, empezando por
0: hay asambleístas.
1: La función judicial. Ah,
0: claro, que tienen procesos penales.
1: Asambleístas.
0: Y no los mueven.
1: No los topan.
0: No los topan.
1: Por eso.
0: Entonces, ¿es verdad esto lo que estoy manifestando? ¿O me lo estoy inventando?
1: El golpe que dice el ministro debería ser al interior también.
0: Claro. Creo yo, no es que creo, debería ser al interior.
1: Exacto.
0: Se están demorando porque conocen. Se están demorando porque conocen. Pero no los quieren topar.
1: Por conveniencia.
0: Por conveniencia. No los quieren topar. También es cierto, estimado doctor, y hay que manifestarlo.
1: O sea, ahí es cuando la gente coge más, da más apoyo, más respaldo, ¿no? Y dice, este gobierno sí se mueve con todo el mundo.
0: Así es. Debería ser con todas las personas que tengan actos de corrupción, con todas las personas de diferente partido político al que hayan pertenecido o pertenezcan, y si hay a lo interno, también debería ser limpiar la casa a lo externo y a lo interno. La están limpiando al externo, pero les falta lo interno. Entonces, hay que manifestarle y decirle al gobierno que los ciudadanos a nivel nacional nos estamos dando cuenta también de eso. Y existe esa debilidad en el gobierno de que no los están tocando a estas personas que tienen procesos. Y no solo en fiscalía, sino también en Contraloría. Entonces, ¿qué esperamos?
1: Usted es más enérgico, más exigente con el gobierno.
0: Yo creo que no sería enérgico, sino sería la forma correcta de que el gobierno trabaje. Queremos limpiar la delincuencia organizada, queremos pelear contra la corrupción, pero creo que todos vamos a aplaudir. Sí, pero no estamos de acuerdo que solo se haga a lo externo y a lo interno no se toque absolutamente a nadie. Entonces,
1: o sea, selectivo.
0: Debería ser.
1: No sea selectivo.
0: Que no sea selectivo.
1: Nada, tío, sino chico y grande.
0: Chico y grande. Chico y grande.
1: Carne y hueso.
0: Así es. Y ahí vamos a ver. Y tenga la plena seguridad que el pueblo ecuatoriano lo va a respaldar y lo seguirá respaldando a
1: mucho
0: este
1: más
0: gobierno, trabajando de la forma en la que se dice, en la que estamos manifestando en este momento.
1: Y de ahí generando condiciones para poder producir.
0: Perfecto, exacto.
1: Inversiones, por ejemplo, el riego, que está la vida, la alimentación, la producción. Es una cosa maravillosa.
0: Al existir mayor seguridad, por ende, crece todo. ¿Cómo quisiera de que exista inversión aquí en Loja? Tenemos el tema turístico aquí en Loja, pero que no se lo explota en la forma que debe de ser, porque lamentablemente las autoridades, quienes nos están representando ahora, más pelean entre ellos. Porque es cierto, los cuatro asambleístas de la provincia de Loja nos representan. No nos representan ninguno de los cuatro. Ninguno de los cuatro.
1: No pesan medio gramo de...
0: No pesan medio, ni él, ni quién está manejando aquí ADN. No pesan medio gramo, eso está claro. Que les molesta cuando se les dice estas cosas, pero es la realidad.
1: Cuando quieran decir, ve señor, usted critique, ve señor, solo tenga la bondad de decirme cuánto paga de avión, cuánto paga, como ser Alvarito, así cuando le decía Correa, cuánto pagas de impuestos, es decir, cuánto pagas de avión, ni un dólar.
0: Y que tenía razón, ¿no?
1: Y claro, tenía razón, la vida entera tuvo razón. Ahora, ¿cuánto paga un ciudadano un pasaje de avión? Como irse de Quito, de Guayaquil a Miami, y para venir a Loja, me refiero a Loja.
0: Para nosotros es imposible.
1: Y Cuenca...
0: Ciudadano está, común es imposible.
1: Y Cuenca está alargando la pista del aeropuerto.
0: Es la diferencia.
1: Para ir al Perú directamente, a Chiclayo.
0: Esa es la gran diferencia.
1: La gran diferencia. Entonces, nosotros, nada.
0: Cero, porque no tenemos bonito, representantes, cero. O sea, estimado doctor.
1: Pero no hay gente con influencia.
0: ¿Qué hacen en una asamblea? Se pelean entre ellos y lo peor que tanto que ha bajado, ya no hay debate.
1: ¿Pero qué podría debatir?
0: Ya no existe debate, es de insultos, transinsultos, y esa es la Asamblea Nacional. de insultos, transinsultos, de que se pelean por partidos políticos y simplemente no se dan cuenta que ellos en el momento de la asamblea están puestos la camiseta del Ecuador. Y tendrían que luchar en conjunto, que no se va a dar, suena, como usted dijo, suena bonito, pero que no se va a dar, pero lamentablemente no tenemos representantes a nivel nacional en la provincia de Loja.
1: Le leo un par de mensajes. Bueno, muchas gracias, esto lo venimos denunciando siempre, pero dice, buenos días, dice, disculpe este botadero de basura, es en la vía Las Antenas del Villonaco, y por último, un incendio a las canchas de eucaliptos, y en cumplimiento a su trabajo, los bomberos lograron controlar el incendio. Esto es la pobreza mental de algunos ciudadanos. No hay control de las autoridades, ni Loja, en abandono. Pero fíjese usted este crimen que siempre subimos por ahí y vemos las montañas de basura. Pero adivine qué. Aquí mismo estamos rogando porque no hay escombreras. Uh-huh. El municipio no otorga escombreras. La gente no sabe dónde votar.
0: Es que no hay relleno sanitario.
1: La gente, no hay escombreras para votar, los concejales no hacen nada, los jefes departamentales tampoco, la alcaldesa tampoco, y así viva la fiesta, nadie hace nada. Entonces no se puede. Dice otro mensaje, el crédito con la CAO fue para regenerar 56.5 millones de dólares,
0: eso fue. Entendiendo que es para el tema cableado subterráneo, el tema de alcantarillado, el tema del agua potable, en todo eso va en ese, la regeneración abarca todos esos temas. Y en eso son 56.5 millones, tiene razón ahí la persona, 56.5 millones de dólares, en la que cuando usted en medio hay una garuba, usted no quiere andar por las veredas, porque es recontra peligroso, y por ende tiene que bajarse a la calle, que también es peligroso. O sea, otra vez nuevamente, ¿queremos eso? Imposible. No queremos eso. Entonces, tenemos que tener otras soluciones.
1: Dice otro mensaje, ¿qué hicimos con nuestra patria? Se pregunta usted. Votamos por el otro que no quería conversar con los pillos, sino capturarlos. Igual de pillos nos salieron. Dice, derecha, izquierda, aquí todos los políticos buscan su beneficio porque la codicia es ilimitada. Rapidísimo, por favor, vamos a la última llamada. Buenos días, le escuchamos. Adelante.
2: Muy buenos días, mi estimado. Muchas gracias por la oportunidad. Mire, yo vuelvo a recalcarle el asunto del pésimo servicio que tenemos en agua potable acá en Malacatos. Ha sabido ser que hay un entierro en los tanques que están allá en el Carmen. Ayer me entero por ahí en Malacatas. Por Dios, averigüen. Y en la directiva de Humapal tratan de ayudar a conseguir que pongan un ingeniero, pero que sea hidráulico, para que ese profesional sepa qué es lo que va a hacer con la distribución del agua para el servicio de Malacatas y sus alrededores, que somos los que vivimos en los barrios. Por favor, muchas gracias.
1: Muy bien, gracias a usted. Doctor, ahí tiene. Yo quiero agradecerle por habernos acompañado para abordar estos temas que son vitales para el desarrollo de nuestra sociedad.
0: No, más bien gracias a usted, estimado doctor Freddy, a Karinita, pues siempre uno estará a la predisposición de cuando usted, mi estimado doctor, nos invite a este medio de comunicación y dar a conocer lo que verdaderamente pasa en nuestra ciudad y provincia de Loja. Gracias.
1: Gracias también. Vamos a la pausa y regresamos enseguida. Enseguida volvemos con otra entrevista eminentemente política.
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8:02. Mientras tanto, mientras vamos con la siguiente entrevista, hay información oficial del ministro del Interior. Dice que la Policía Nacional, en coordinación con la Fiscalía General del Estado, ejecutó 11 allanamientos y detuvo a 8 personas en Guayaquil, Quito y Morona, Santiago, desarticulando una estructura que era investigada por presunta delincuencia organizada y delitos asociados como fraude procesal, suplantación de identidad, falsificación y uso de documentos falsos y perjurio para favorecer al albanés Dritán Rekshepi, condenado en Ecuador a 13 años de prisión por narcotráfico. La red, integrada por médicos del Ministerio de Salud Pública y personas vinculadas a la defensa técnica, habría manipulado procedimientos judiciales y controles penitenciarios para favorecer irregularmente a este sujeto, quien salió del Ecuador por Rumichaca el 7 de septiembre de 2022, utilizando una identidad falsa, y fue detenido en Turquía en noviembre de 2023. Pese a encontrarse fuera del país, en Ecuador continuaba registrándose a su nombre presentaciones ante el SNAI y certificados médicos, incluso una huella dactilar suya reproducida mediante un guante de látex para aparentar el cumplimiento de sus obligaciones en el país. La estructura habría utilizado documentación fraudulenta, firmas falsas, certificados médicos irregulares y registros falsos de asistencia. Aquí caen todos, cuello blanco o no. No hay impunidad. Todo es cuestión de tiempo. Seguimos trabajando, dice la información del ministro del Interior. El ministro del Interior. No sé si todavía esto es lo que anunció. Lo que anunció de la corrupción. El presidente lo anunció también el fin de semana y dijo que estaban detectando una red de médicos en donde estaban confabulados con estas mafias para poder hacer daño, para conspirar. Eso dijo el presidente. Pero es que eso no llama la atención, ¿no? ¿Dónde está Ramiro González? Ramiro González está en el Perú. Vive en uno de los barrios más exclusivos de Lima. ¿Con qué dinero se alimenta este hombre? O sea, sobrevive. Con los dineros que le proveen las clínicas que él fundó cuando era director del seguro. Particularmente en la Amazonía. Eso de los acuerdos que hay con los médicos, es decir, también eso es de la vida real, ¿no? Eso es de la vida real. El golpe a la corrupción cae en una red delictiva de médicos y exfuncionarios que blindaban al narcotráfico. Médicos blindaban al narcotráfico. Fíjense, lástima, es una de las profesiones más adorables, más lindas, más delicadas, más humanas, obviamente, pero se pegaba una corrompida inimaginable. Una corrompida inimaginable porque todas las corruptelas de medicina, de clínicas, de hemodiálisis. Fíjense lo que denunciaba el presidente. ¿Cuál era el dueño del servicio de hemodiálisis en la provincia de Los Ríos? El prefecto de Los Ríos. El prefecto de Los Ríos era el dueño y armaba relajo. Y armaba relajo y llevaba a la gente a protestar porque no les pagaba. Pero ¿quiénes eran? ¿Quién era el dueño? El propio prefecto de la provincia de Los Ríos.
enemigo del gobierno. O sea, se benefician del gobierno del Estado ecuatoriano y todavía hacen relajo. Eso es lo que les dicen, ¿no? Ramiro González vive como jeque árabe, como ser los líderes de Hamas, de Al-Qaeda, de Hezbollah, viven en los mismos países árabes, pero viven como magnates. Así viven ellos, así vive Ramiro González en Lima. Saqueó este país. Y acuérdense de otros que saquearon el IES. Si no, pregúntenle en serio, pero no estamos, si denigramos, si calumniamos, tenemos que pedirle perdón a Dios, obviamente, pero nuestro trabajo duro es refrescar la memoria colectiva. Pregúntenle, ¿dónde está Richard Espinosa? ¿Richard Espinosa? ¿Richard, el del seguro? Richard Espinosa, sí. ¿Dónde está y cómo está? ¿Con qué estatus jurídico está? ¿Dónde se encuentra? En España. Huyó después de administrar el seguro. Entonces, así lo han saqueado al seguro, lo han saqueado todos. Todos, o los que más han podido. Porque hay gente que habla que, por ejemplo, Corcho Cordero también estuvo en el seguro, pero ahí está en su casa. Ahí está en su casa y yo no sé si es que tuviese alguna mácula, ¿por qué no lo investigan, no lo procesan? Pero sí, todos los que han tenido pecado han huido. Todos están lejos. Todos están a buen recaudo. Y así lo saquearon al IES con este tema de las medicinas, el Ministerio de Salud. Es lo mismo con los convenios, con los acuerdos. Entonces eso debe ser a todo nivel. A todo nivel. 8:09 y saludamos la presencia de...

0: 8:10 y saludamos la presencia del señor ex vicealcalde del Cantón Loja, Daniel Delgado. Solo una pregunta y una curiosidad con la que vamos a entrar en este diálogo. Su candidatura o su precandidatura, ciertamente que despertó expectativa y fue anunciada con bombos y platillos, que iba por un movimiento, que iba por otro, que pasaba, ya mismo pasaba primarias, no sé si pasó primarias, y luego que no va de candidato. Sí, sí, sí preocupa, porque usted siempre ha estado en la palestra pública haciendo política como debe de ser. Buenos días, señor ex vicealcalde.
1: Buenos días, estimado Freddy, buenos días con la ciudadanía lojana. Un abrazo para Karina también y para todos quienes nos escuchan. Contestando a su pregunta, estimado doctor Freddy, sí, en verdad estuve, me llamaron algunos partidos políticos y algunos movimientos, entre los cuales había estado en conversaciones al principio, pero definitivamente yo no calzaba en muchos de ellos. El asunto es de que la mayoría de los movimientos o partidos políticos buscan solamente gente quien les tape los posibles hechos que pueden venirse con lo posterior en el caso de que ganasen las elecciones como alcalde, lo digo directamente, como alcalde de nuestra ciudad de Loja. Y mi trabajo es otro, mi trabajo y mi compromiso con Loja y mi compromiso con mi conciencia y con mi familia es otro. Mi compromiso es trabajar por cuánto me paga el municipio y el Estado. Y sobre todo defender los derechos de la ciudadanía, quienes han confiado y confiarían en mí. Por eso es que en última instancia estuve con el movimiento Convocatoria, con el cual pasé primarias, pero lastimosamente también no llegamos a un acuerdo más concreto, porque el trabajo es arduo, el trabajo no es solamente de una sola persona, el trabajo es de un equipo. Y yo no había encontrado ese trabajo, ese compromiso de ese equipo para poder trabajar. Yeah. Entonces, por ese motivo también, y viendo cómo está, sobre todo, especialmente, doctor, viendo a mi familia y como le digo, la familia es lo más importante para mí y creo que para toda la humanidad, porque es el pilar fundamental y mi familia también me lo había pedido desde un principio, que no querían que entre en la política, sino mi ánimo de volver a ser concejal, se podría decir, y era porque tenía varios procesos de fiscalización que estaban en marcha y algunos otros procesos que están dentro de mi conocimiento y dentro de la exposición que pienso hacer en los siguientes días, tanto de las ex autoridades anteriores que estuvieron en la alcaldía de Loja, cuanto a las dos últimas autoridades que han estado y están sentadas en el sillón de Mercadillo.
0: Muy bien. Pero antes de convocatoria, usted ya andaba en devaneos con otras organizaciones políticas. ¿Así fue?
1: Sí, doctor, más eran tentativas de ellos, pero yo también tenía que situarme en cuál de ellas calzo.
0: O sea, ¿no llegaron a sacarle plata todavía por la candidatura?
1: Es muy difícil que a una persona como Daniel Delgado le saquen dinero.
0: Lo que pasa es que el amigo que acaba de irse,
1: ya,
0: él nos contaba, porque así es, esta información se desclasifica después, pero uno ya la conoce. Dice, yo te acordás que, sí, claro, cómo no, fui candidato, dice, y no fui por este, porque me quiso sacar plata. Dice, me quiso sacar plata, yo no le di. Y él bien campante por la calle, y no, ni siquiera se sonroja, no se inmuta, no. No pasa nada. Pero bueno, ese es un tema.
1: Mire, doctor,
0: que cada persona
1: hay algo importante dentro de lo que usted dice, y es muy cierto, hay algunos partidos o movimientos que lo que tratan es de sangrarle al candidato que va a la concejalía.
0: Exacto.
1: ¿Para qué? Para que les hagan la campaña ellos, se podría decir, los borregos. Y hay algo muy indispensable, doctor, y es algo irónico de la vida. Después de haber demostrado y después de haberme presentado dentro el candidato a la alcaldía de estos movimientos, haberme presentado con su movimiento partido, dentro de su gente, como uno de los mejores concejales y uno de los mejores vicealcaldes que ha tenido el Cantón Loja, y el trabajo que he venido desempeñando.
0: Y después,
1: gracias que me gané con el aplauso de todos ellos, pero después querían ponerme en unos puestos como para que yo les para que yo les dé haciendo la campaña del primero y segundo lugar. ¿Para qué? Para que ellos puedan entrar con la gente que les va a solapar, a lo mejor la sinvergüencería de ellos que vayan a hacer dentro del cabildo, dentro del municipio de Loja.
0: O sea, que iban a ser más fácilmente manipulables.
1: Exacto. Entonces yo para esas cosas no me presto, doctor. Yo creo que me ha enseñado la política y la vida especialmente.
0: Entonces lo mandaban a la cola.
1: Así es, algunos de ellos.
0: Y que encima pague y haga campaña por los
1: de adelante. Algunos de ellos habían manifestado que soy un puntal fundamental para las elecciones del partido de ellos, del movimiento de ellos. Y a mediados que tiene que colocar a estas personas principalmente, porque ¿a dónde estamos, doctor? Si era tan importante para el movimiento, para las elecciones de ese partido, de ese movimiento, era algo ilógico de que lo vayan a poner en un segundo o tercer lugar. Y fuera de eso, demostrando el trabajo, doctor, que yo...
0: Que ya había venido,
1: que ya había demostrado. Había venido, exacto.
0: Claro.
1: Entonces yo no puedo darle haciendo la campaña a otro o a otros para que entren en lugar de
0: todo
1: mí.
0: Todo lo que usted está diciendo no se aplica para convocatoria. No aplica.
1: No. Ventajosamente no.
0: Es que uno conoce, uno conoce más o menos.
1: El asunto allí
0: yo ya
1: más
0: sé de quién está hablando, pero sí. Obviamente no hay que decir.
1: El asunto allí fue más, doctores, de que el equipo de trabajo no estaba de acuerdo como para hacer una campaña, para poder trabajar y poder llegar a representar a Loja. Sería lindo de que Loja lo nombrara a usted.
0: ¿Por qué no hubo el equipo? ¿Por qué lo pusieron así al azar, a la Bartola? ¿Y qué pasó?
1: El asunto es, doctores, de que hay movimientos de que no tienen una estructura sólida.
0: Es que no la tenía. Ahí, en cambio, convocatoria prácticamente había desaparecido. Es por esta desaparición de partidos políticos que a última hora les empezaron a pedir, dame un chancecito, dame del otro lado, de todos los cantones, incluso fuera de la esfera cantonal. Así ocurrió.
1: Entonces yo había visto eso, y como le vuelvo a repetir, doctor, lo más importante fue lo de que viendo cómo se encuentra hoy en día la política, cómo está la política y quiénes son los participantes de esta campaña a las nuevas elecciones, tanto a la alcaldía como especialmente a las concejalías, que si usted se da cuenta, la mayoría de los partidos políticos, sin desmerecer la valía que tienen muchas personas, hombres y mujeres que van a participar, pero no conocen absolutamente nada de lo que es la legislación, en primer lugar. En segundo lugar, no conocen cómo está compuesto el municipio de Loja, ni qué es lo que van a hacer. Porque usted ha tenido varias entrevistas aquí y hay algunas personas que incluso piensan y ofrecen hacer las cosas que solamente le competen al alcalde.
0: Claro, que no les corresponde.
1: Exacto, entonces ni siquiera hay una comunión entre los partidos, simplemente han colocado, vemos algunas figuras, como vuelvo a repetir, yo no desmerezco la valía de cada una de las personas, todo lo contrario, pero cada quien debe ocupar su espacio. Y es así las cosas. Cuando usted aprende algo, lo aprende y lo pone en práctica. Y hay algunas figuras que no son de la política, salieron a última hora. Y esas son las que ciertos candidatos los han puesto como para ganar más votos, no para acentuar la participación de ellos dentro de la alcaldía, como candidatos a la alcaldía, y saber que el trabajo de ellos va a estar garantizado. Si usted se da cuenta, doctor, la mayoría de ellos, ¿qué garantía nos ofrecen como candidatos a la alcaldía? La mayoría de ellos. ¿Por qué? Porque varios tienen varias campañas, varios compromisos. ¿Cuál es el plan de trabajo que ellos presentan para Loja? ¿Cuál es la política pública Vea, doctor, una vez discutíamos con usted sobre la política pública que debería ser el eje primordial del candidato a la alcaldía de Loja o al candidato a la prefectura. Y ninguno de ellos, ni siquiera algunos de ellos, conocen qué es la política pública. Por eso es de que nuestra ciudad de Loja está tan abandonada, porque simplemente cuando un candidato o una candidata ocupa la alcaldía, se limita únicamente a ocupar el sillón de mercadillo y hacer o escuchar a los jefes que tiene al lado, nada más. Y la política pública es otra cosa, es la articulación con todas las instituciones para que la ciudad esté lo mejor atendida posible. Haya vialidad, haya medicina, haya educación, haya seguridad, eso es la política pública. Y una planificación de vías, de urbanizaciones, de construcciones, eso es la política pública. Pero sin embargo, no existe eso en nuestra ciudad desde hace muchísimos años. Y eso debería ser un planteamiento no solamente de los candidatos a la alcaldía, sino también de los candidatos a la prefectura y sobre todo los candidatos a las concejalías. Porque recuerde usted, doctor, que el concejal es el ojo o son los ojos del alcalde. Y debería haber esa mancomunidad de trabajo.
0: Más bien del pueblo.
1: No, es que el pueblo confía en el concejal. El concejal va y visita los barrios, visita las circunstancias en las que vive la población, y él es la boca que dice: mire, con mis ojos he visto estas necesidades del pueblo lojano y necesitan estas soluciones.
0: Entonces es un interlocutor.
1: Exacto.
0: Entre el pueblo y la autoridad ejecutiva.
1: Exacto. ¿Y quién es el máximo, el poder del municipio de Loja? Es el Consejo Cantonal, que equivocadamente aquí en Loja se dice que la máxima autoridad del municipio es el alcalde o alcaldesa. Tan equivocados que estamos, doctor. Y no es así, porque las leyes lo hacen que camine al alcalde o a la alcaldesa. Y el alcalde o alcaldesa debería de limitarse y debería caminar junto a esas leyes, tanto la Constitución, las leyes, como también los tratados y las ordenanzas,
0: claro, bueno, municipales. El cabildo es la máxima autoridad.
1: Así es.
0: Pero solo el cabildo.
1: Así es,
0: que
1: doctor.
0: Tiene otra competencia. El municipio, pues, tiene también a su haber otras competencias, otras facultades. Pero usted viene de una administración también anormal, ¿no?
1: Así fue.
0: Irregular.
1: Así fue.
0: Ya. De ahí vio pasar otra anormal, otra irregular. Así es. ¿Y qué es esta, en todo caso, incluso que no termina? Así sería, pues, ¿no?
1: Así sería, doctor.
0: Claro, así sería.
1: Lastimosamente, nuestra ciudad, así sería.
0: Así sería, ¿no? Y ha visto una del pasado que también fue también un fracaso. Y ahora el problema de Loja no es cualquier cosa. Cantinflas dijo: respete, señor, no soy cualquier cosa, soy el acusado. Entonces esta ciudad es un fracaso que ha venido de tumbo en tumbo. Esta ciudad ha venido de tumbo en tumbo.
1: Mire, doctor, ¿sabe por qué y dónde viene la raíz de todo eso?
0: ¿Ya?
1: Si hubiesen concejales verdaderamente representantes del pueblo lojano. Porque el concejal no es representante del sector norte o del sector sur o de la rural, es sector del cantón Loja, es representante del cantón Loja. Y como representante del cantón Loja debería al primerito de ver lo que la máxima autoridad, que el alcalde o la alcaldesa, camine recto, con principios y fundamentos, y que se limite a hacer las propuestas que le ha hecho en campaña al pueblo. ¿Por qué le digo esto, doctor? Porque si usted se da cuenta, en algunos cabildos, en varios cabildos, o en varios periodos de la alcaldía, de alcaldesa o alcalde, no han habido una fiscalización correcta. Muchos de ellos se han quedado callados y por eso está destruida nuestra ciudad. Se ha invertido millones de dólares en diferentes proyectos y los proyectos casi no sirven. Y otros proyectos que incluso no se les ha podido dar mantenimiento por esto mismo, porque no hay un cabildo que fiscalice y diga: esto, señor, necesita y esto lo vamos a hacer. ¿Y cuáles son los recursos con los cuales cuenta el municipio de Loja? ¿Y cuáles son los que se van a invertir? De las fiscalizaciones, doctor, que en mi tiempo las pude hacer, hay muchas que nunca se les dio paso. Porque muchas de las veces, supuestamente hay muchas autoridades a nivel de gobierno que se hacen de la vista gorda y nunca le dan un seguimiento.
0: Y los concejales también. ¿Ustedes también sufrían en el cabildo ese celo, ese resentimiento o esa animadversión entre compañeros? Es decir, que si este lo presenta, no, entonces yo no lo apoyo. Este me resulta antipático y no lo apoyo. ¿También sufrió eso usted?
1: Por supuesto, doctor.
0: O sea, ¿vio al menos ahí?
1: No solamente vi. Lo sufrió. Recuerde, doctor, que cuando yo empecé la concejalía en el periodo 2018, estuve completamente solo. Completamente solo porque de entrada se hizo la compra de los terrenos para el proyecto de urbanización y vivienda de carácter social.
0: Punzara.
1: Jardines de Punzara.
0: Usted se opuso.
1: Y fue el único que me opuse a esa compra.
0: No, y estuvo bien.
1: ¿Por qué me la opuse, doctor? Porque tenía un poco de conocimiento de lo que era ese terreno, porque antes de entrar a la sesión de cabildo yo había estudiado, había preparado la sesión de cabildo, saber que ese terreno, en primer lugar, no convenía comprarlo por las filtraciones de agua que tiene. En segundo lugar, tenía un supuesto sobreprecio de $1,800,000.
0: ¿Y por qué no era un terreno que estaba limpio de problemas legales?
1: Además de eso, tenía un problema legal. Ajá. Con ciertos socios. Y sin embargo, no se hizo una licitación. Eran muchos los problemas. Simplemente en campaña mismo parece que se hizo la negociación, se lo compró de entrada. Entonces, ¿quién tenía que ver eso? ¿Quién tenía que fiscalizar? Era el Consejo Cantonal. Pero como usted lo manifestó, doctor, si yo he sufrido o he visto que hay esta, ¿cómo se podría decir?, como enemistad entre los concejales o celo. Es cierto, porque cada uno quiere brillar más que otro y nadie quiere hacer el trabajo que debería de hacerlo. ¿Por qué? Porque muchos de ellos dicen, me voy a volver enemigo, no quiero tener enemigos, no quiero tener esto. Cuando usted va de representante, doctor, tiene que quitarse el color de la camiseta, como vulgarmente dicen muchos políticos. Ponerse una camiseta blanca y con esa camiseta blanca esperar las manchas que le lancen, porque vienen muchas manchas después que a usted, si no las tiene, le sacan.
0: Le van a grabar, claro.
1: Exacto. Entonces, sí, eso ocurre, doctor, en el cabildo. Yo creo que en todo cabildo, si usted presenta una ordenanza y no fue del agrado de, personalmente, el agrado de ellos, no le toman en cuenta, lo hacen al lado, no le apoyan. Y eso es lo que pasa, y no se pueden hacer buenos proyectos de ordenanzas porque el otro no quiere. Porque muchas de las veces, escúcheme, doctor, muchas de las veces, y usted creo que lo sabe o lo ha comprobado, que cierta autoridad cuando llegue al alcalde o alcaldesa, llega con su gente, por lo menos con 2, 3 o 4 concejales. Que lastimosamente es el error que comete
0: el pueblo
1: al votar por la misma lista de alcalde para concejales. Es el peor error que puede hacer la ciudadanía, porque así ellos pueden manipular.
0: Los alcaldes se victimizan.
1: Que no lo dejan trabajar.
0: Dicen que no los dejan trabajar.
1: Es que, ¿cómo se los va a dejar trabajar, doctor, cuando las cosas están mal? Hay anomalías, como le decía en este caso, un terreno que no servía, vulgarmente podría decir en ese sentido, pero para hacerlo servir tenía que gastar mucho dinero el municipio para ponerlo apto, para que pueda hacer un proyecto de vivienda. Y en segundo lugar, pagar un sobreprecio de cerca de $1,800,000, supuestamente, ¿qué es lo que se pagó? Entonces, ¿dónde está la defensa del pueblo con los concejales? Y yo, por decir, voy a darles casa a los pobres. No, señor, los estoy explotando a esos ciudadanos pobres que nosotros llamamos.
0: Bueno, pero en Ciudad Victoria hay una ciudad que sufre problemas, y al lado, o más acá, tienen otro terreno que compraron también otro alcalde, y que en cambio ese no sirve pero ni para pastar.
1: Dígame, doctor, ¿cuál de los concejales de ese periodo que compraron ese terreno fiscalizó?
0: Claro, exactamente.
1: Nadie, claro. Más bien todos estuvieron de acuerdo y votaron porque se adquiera ese terreno. Y le digo una cosa, doctor, aquí
0: quizá porque
1: la responsabilidad.
0: Quizá porque los concejales, por lo mismo que no investigan, no advertían que era un terreno inválido, ¿no? Era un terreno que, o sea, que al poco tiempo Ciudad Victoria iba a reventar, consecuentemente el vecino también. Y los concejales dijeron, no, votemos, porque si no votas también, el concejal, miren, estos se oponen a las urbanizaciones, a las casas de los pueblos. Es una manipulación maestra.
1: Doctor, maestra, para eso...
0: Maestra.
1: Para eso usted tiene que aprender a leer. Para eso usted tiene que aprender
0: a... Y a quedarse solo, a luchar.
1: A buscar, exacto, y buscar la información correcta. No solamente hablar por hablar o levantar la mano porque soy concejal del alcalde o alcaldesa. Porque quiero quedar bien con ellos, porque tengo mis prebendas, porque no se olvide que la mayoría de los concejales que han estado al lado del alcalde o alcaldesa han tenido sus prebendas. Y eso es vox populi. Todos han sacado provecho.
0: Hay concejales que han llevado lotecitos a su casa.
1: No solamente lotes, muchas otras cosas más.
0: ¿Usted
1: tienen cargos y todo eso?
0: ¿Usted llegó a conocer eso? ¿Todo eso?
1: Doctor, yo lo puse en conocimiento de la fiscalía y nunca se hizo nada. Nunca se hizo nada.
0: ¿Usted sí?
1: Supuestamente sí, doctor.
0: ¿Formalizó la denuncia?
1: Supuestamente sí, doctor.
0: Ah,
1: yo presenté la denuncia.
0: Fíjese que eso no.
1: Presenté la denuncia porque...
0: ¿Y la fiscalía?
1: Y la fiscalía nada. Hay muchas denuncias que las presenté a la Contraloría.
0: Es que el fiscal ya se jubilaba, creo.
1: Entonces, por supuesto.
0: Entonces, sí, ya me estoy imaginando que es, estamos hablando del mismo.
1: Sí.
0: Entonces, ya dice, yo no me meto en lío, yo no, yo quiero es jubilarme y ya irme con mi plata. Así es que decía, cuentan que así decía. Esa era la justificación. Allá el Estado.
1: Mire, doctor, ese es un trabajo de un concejal.
0: Ese es un trabajo de un fiscal.
1: Y eso es un trabajo de un fiscalizador. Y es lo que fiscal. Yo hice durante mis cuatro años. Y a muchos de los candidatos para la alcaldía de este periodo, no les interesaba Daniel Delgado. Porque a lo mejor me iba a hacer lo mismo, ser un verdadero representante del pueblo lojano. Y eso seré toda mi vida, doctor. ¿Por qué? Porque esos son mis principios, eso... Me lo llevo grabado de mi madre. Ella me enseñó eso. Que lo ajeno es ajeno. Y lo que todas las cosas materiales tienen dueño. Y si quieres algo para ti, lo pides o te lo ganas.
0: Bueno, cuando uno está de novio, bueno, lo que es mío es tuyo. Y lo que es tuyo es mío. Solo hasta conseguir.
1: Hasta también. Conseguir.
0: Claro. Eso es bonito. Es una ecuación, ¿no? Pero bueno, pues algún día hay que liberarse también, emanciparse, ¿no? Y crear fundar su propia organización política o pegarse con gente. Incluso puedo colegir fácilmente que de lo que usted ha dicho, entonces no tiene este rato un candidato a la alcaldía. Si no hubo un candidato que lo cobije a usted, usted tampoco... tendrá alguien a quien usted pueda reciprocar la amistad, el cariño, el aprecio, la convocatoria que le han hecho.
1: Mire, hay unos dos candidatos que nunca me llamaron tampoco, pero los creo los más idóneos.
0: ¿Ah, sí?
1: Los creo los más idóneos porque hablan coherentemente lo que necesita Loja y no llevados por la euforia o por la necesidad de llegar a ser alcalde. Recuerde que hay muchos candidatos que tienen la necesidad de llegar a ser la máxima autoridad del Cantón Loja. Pero hay algo más, algo que yo a mi edad no entiendo, doctor. Si a mi edad mi familia me dice, mira, has trabajado 40 y pico de años en tu profesión, te has sacado el aire. Has dado por Loja muchas cosas.
0: También has sacado fotos.
1: Y he sacado muchas fotos, no solamente a Loja, sino... a mucha gente de la provincia y fuera de la provincia, el Ecuador y fuera del Ecuador también, porque he participado en muchos eventos a nivel internacional dentro de mi profesión. Pero le digo, ese es cuando a uno verdaderamente la familia también lo aprecia, lo quiere, dice descansa. Y cuando uno respeta a la familia también, decir basta, hasta aquí nomás.
0: ¿Qué más quiero yo? Que la familia me diga descansa.
1: Exacto. Hay una cosa muy importante, doctor. Mire, si usted se da cuenta y el pueblo lojano, muchas de las personas que me conocen, saben lo que di yo en los 4 años por mi ciudad, porque la quiero a mi ciudad y la quiero ver linda, Pero hay mucha gente que al igual se le opone a usted, como dijo hace un momento, cuando usted se opone a un proyecto de urbanización, un proyecto de vivienda, a veces hay personas que no le entienden y le dicen que es un opositor. Y hay otros que son como ovejitas para ciertos partidos o para cierta autoridad que se encuentra dentro de la alcaldía, que los respaldan y se van en contra de uno, en contra de la persona que está haciendo bien las cosas. ¿Por qué? Porque a lo mejor también están melando de esa autoridad, o porque son comprados por ciertas autoridades para que hagan ese contrapeso. Pero en Loja, cuando usted ve y sabe que hay que hacer un reclamo, son cuatro personas las que se unen, el resto no. Mientras usted ha dado todo de usted para hacer realidad un proyecto, una obra en su ciudad para toda la comunidad, son dos, tres personas que se le unen, el resto nadie. Y el provecho va a ser para todos. Entonces, sí. Ahora, doctores...
0: Bueno, ese es el precio del liderazgo, Danielito.

0: Hay que ir adelante y convocar a la gente. Danito, yo le quiero agradecer muchísimo su gentil presencia esta mañana para conversar de sus experiencias y sobre todo de esta situación tan anecdótica, ¿no? Que habiendo pasado primarias, no cuajó, pero ya hubo las primarias. ¿Y en las primarias qué? ¿Tampoco estaba en primer lugar?
1: En las primarias del movimiento convocatoria, sí, estaba
0: Ya,
1: en primer
0: pero
1: lugar.
0: usted se dio cuenta que no
1: No.
0: había un equipo. Pero usted estaba esperando que los otros le den ganando,
1: No,
0: entonces.
1: doctor, todo lo
0: Entonces.
1: contrario. Yo ya recuerde que cuando yo participé para concejal, fui tercero en la lista e hice una campaña
0: Sí, pero era un gobierno arrasador también ahí.
1: Es que no
0: Tenía.
1: estaba el
0: Sí,
1: gobierno de Lazo.
0: lo sé, pero tenía ya la imagen. O sea, era un partido, entonces digámosle partido arrasador, ya. O
1: Exacto,
0: sea, era un
1: tenía su
0: partido
1: estructura.
0: ganador ahí. La gente ya estaba en la expectativa,
1: Tenía su
0: ya.
1: estructura. Pero
0: Sí,
1: mire,
0: sí, sí.
1: doctor, si usted se da cuenta, cuando yo participé como candidato a concejal, estaba en el tercer lugar. Y cuando yo estuve también en tercer lugar, recuerde que ese mismo partido
0: ¿Y entró el
1: político,
0: primero, el segundo y el tercero o
1: no,
0: no?
1: ninguno de ellos. Recuerde que
0: ¿Quién
1: cuando
0: era candidato a primer lugar?
1: el Juan Carlos Zarzosa
0: Estuvo en primer lugar y no
1: no
0: ganó.
1: ganó.
0: ¿Y quién estaba en segundo lugar?
1: La señorita Sotomayor, la que es actual viceprefecta.
0: Estuvo en segundo lugar y tampoco entró.
1: Entonces, como
0: ¿Y
1: tercer
0: entra
1: candidato, yo,
0: usted?
1: ¿sí?
0: Más o menos como la historia del asambleísta Farfán,
1: Más
0: así.
1: o menos así. ¿Y sabe
0: ¿Ah?
1: qué es lo que pasa, doctor?
0: Ah, fíjese
1: Que aquí
0: que
1: también ellos
0: no
1: se
0: sabía.
1: quisieron aprovechar de alguien que no conocía el proceso político, procedimiento, campañas políticas, para meter a los dos primeros.
0: Lo pusieron a usted. Bueno,
1: Tercero.
0: pues es que tiene que haber un tercero también.
1: Tiene que haber un tercero, pero
0: Bueno.
1: depende ese tercero. Si ese tercero, por lo regular, se podría decir a los que no llevan gente, son los que van a la cola.
0: Ah,
1: Sí, pero
0: claro,
1: muchas de las veces cuando
0: totalmente.
1: tienen ellos, y es lo que quería pasar ahora, de que sabía que tenía el respaldo de la ciudadanía lojana, mi persona, querían ponerme como segundo para que lo empuje al primero.
0: Pero ¿no será que también le dio una mano el método a usted?
1: Podría ser también, pero ¿por qué no les dio la mano a los otros, que estaba primero y segundo?
0: Es que no era así el método. El método era
1: El más
0: justamente
1: votado.
0: de favorecer.
1: Exacto. Y recuerde, doctor, que yo fui el más votado en la ciudad de Loja.
0: Sí. Sí, ¿cómo
1: De
0: no?
1: todos los concejales, fui el más votado en la ciudad de Loja.
0: Está en
1: Y
0: su
1: ese,
0: derecho.
1: para mí,
0: No,
1: fue
0: no, se ganó su
1: el placer
0: derecho.
1: y el orgullo más grande que había sentido del pueblo lojano, ese respaldo. Porque ese
0: Sí.
1: respaldo no vino de la noche a la mañana, doctor. Fueron largos años de trabajo dentro de mi profesión que había servido de la mejor manera al pueblo lojano. Y sobre todo, con una correctividad que ellos me conocían, sabían a quién estaban eligiendo.
0: No, pero es que
1: Y no es
0: usted.
1: para que porque yo me halague, doctor, todo lo contrario, porque sería un pedante en hacer eso. Pero sí
0: No.
1: he sentido eso
0: No, pero
1: del
0: usted
1: pueblo lojano.
0: sí hacía trampa también. Ponía a las personas y las sacaba bien bonitas. Entonces, ¿quién no le iba a dar el voto así? En la foto, o sea, ¿qué foto que me saca? Y la andaba exhibiendo y la ponía en el perfil todavía.
1: Mire, doctor,
0: No,
1: usted lo ha
0: es
1: manifestado
0: que.
1: claramente. Desde hacer mi trabajo, siempre buscaba la perfección, siempre
0: Claro,
1: buscaba lo
0: no, no, es
1: mejor
0: que ahí
1: y
0: está
1: lo más correcto.
0: la trampa. ¿Cómo? Pues si eso no es, como igual que ahora el Facebook, ¿no? Ponen unos perfiles que dicen, señor, hazte a un lado, yo me caso con esta mujer. Pero yo me caso ahorita. Y cuando la va a ver, Señor del
1: Doctor, hay
0: cielo y de
1: algo
0: la
1: muy
0: tierra.
1: importante que quisiera
0: No,
1: dejar
0: no hagan trampa,
1: presente.
0: hombre. Yo creo que hay que ser serios en esto. Gracias, Danielito. Hablamos otro día, ¿le parece?
1: Así será,
0: Muy
1: doctor.
0: bien,
1: Muchas
0: muchas gracias.
1: gracias a usted y a la
0: Gracias,
1: ciudadanía.
0: gracias. Vamos a la pausa y regresamos enseguida. Enseguida volvemos.
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Atención, la hora nacional exactamente marcamos las 8 de la mañana, 51 minutos, 8 más 51 minutos en el Ecuador continental. Amigos y amigas, está aquí la información generada desde la ciudad castellana Loja. A continuación vamos con música en esta mañana para hacerle grato a su trabajo y en los lugares donde se encuentre realizando sus actividades. Una excelente mañana para los amigos, amigas en los diferentes sectores del país y del mundo.

estoy repleto de bronca. De una bronca que no es nueva, que desgarra, que subleva. Porque vengo de la tierra donde reinó la abundancia, el trabajo y la esperanza. Esa que ya se acabó. Una pampa que engordó a las vacas de faena, muy famosas pero ajenas, cosa que siempre ocurrió. Una tierra bendecida que atrajo a los inmigrantes de la Europa de la guerra, españoles, italianos, los que sudaron las manos y trabajaron la tierra. Aquellos que con su esfuerzo la hicieron fuerte y gigante, y ahora está tan valiente de riqueza y porvenir. Y aunque me embronca y me duele, y aunque me embronca y me duele en algo, quiero insistir. ¿A dónde están los laureles que supimos conseguir? Por eso es que tengo bronca, porque todo se perdió y solamente quedó el orgullo del idiota que sufre con la derrota, pero sin reconocerlo, porque le duele saberlo, pero quedó en bancarrota. Y pensar que muchos otros, mientras todo el mundo los vio, ellos solo se salvaron. Al país los desbancaron y la patria se jodió. Esa patria tan querida que por culpa de unos pocos y por correr la cortina, perdimos a las Malvinas y quedamos como locos. ¿Y ahora qué pasará? ¿Será como siempre ha sido? ¿Vendrán los que se habían ido y se irán los que han estado? ¿Los que han especulado? ¿Los que sembraron discordia? Los que ahogaron a la historia en un caldo de gallina. Y a la vuelta de la esquina extraviaron la memoria. Y aquellos que se avivaron, según sus propias palabras, y con un abracadabra y magia con la inflación, agarraron un montón de dinero mal habido, mientras el pueblo podrido se ajustaba el cinturón. También hubo economistas, o más bien oportunistas, que hicieron su propio imperio. Hacedores del criterio, del robo, del atropello, del derroche y la codicia. Autores de la inmundicia que arrasó con lo legal, implantando un nuevo mal, el de la coima y la trenza, que por pura coincidencia muy pronto quedó implantada
y hasta la misma moral quedó desmoralizada. Y mientras tanto la bronca se me sigue acumulando, porque yo sigo soñando con el café de la esquina, con esa piba argentina que siempre estaba sonriendo, pero que hoy se está muriendo porque se fue desangrando. Pero yo qué puedo hacer, además ya lo intenté, y muchas veces lloré de macho por impotencia, por ver cómo la decencia se quedaba en el ayer. Seguro que lo intenté. Ya salí, ya regresé, y trabajé hasta de peón, con el mismo corazón con que mil veces canté, y canté a los cuatro vientos, y a varios miles de cientos las cosas que denuncié, porque el deber me ordenó. Pero de nada sirvió. El de abajo me aplaudió y el de arriba se me rió de todo lo que decía. Y por eso fue que un día me largué con otro rumbo, a conocer otro mundo, a cantar para otra gente. Y tuve suerte al lograrlo, porque además de gozarlo yo pude reconocer que desde el valle a la cima, y de frente o de perfil, nuestra América Latina no es tan solo mi Argentina, ni solamente es Brasil. Y aunque la bronca mantenga intacta, como les digo, no creo que sea un castigo lo que ocurrió allá en mi tierra, ni tampoco fue la guerra. Más bien mi idea se aferra a culpar a todos esos, a culpar a todos esos que hoy se mueren de la risa. Hoy se mueren de la risa, y que en lugar de estar presos llevaron la plata a Suiza.

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Mi amor por ti es tan profundo, tan audaz, tan atrevido, que no hay nada parecido sobre la faz de este mundo. Sí, te estoy llorando. De otra manera tendría que hacer como el otro día que tomé hasta emborracharme. Para tratar de olvidarme y calmar este dolor que solamente tu amor sería capaz de calmarme. Pensar que todo empezó por un encuentro casual. Una ola después que tal, y el hielo se deshizo. Una sonrisa que quiso llamarme más la atención. Y mi loco corazón se enamoró de improviso. Después vino la pasión, que no pudimos negarla, y que en vez de sujetarla, más bien la desenfrenamos, y alentaron nuestras manos un deseo irresistible, y hasta lo más imposible, cuerpo a

pero un día de repente tu amor se desmoronó. Mi corazón no entendió el porqué de tu partida, y con el alma vencida me quedé desesperado, añorando aquel pasado, lamentando me quedé, y desde entonces recé para tenerte a mi lado. Creo que ahora entenderás el por qué te estoy llorando, por qué te sigo extrañando y mi vida es un tormento. Te llevo en mi pensamiento, te llevo en mi pensamiento como una luz encendida. Si no vuelves enseguida terminaré en la locura, porque es tanta mi amargura.

0: Buenos días, mi vida.
1: Buenos días, mi amor.
0: ¿Has estado bien?
1: Más o menos.
0: Llegaste tarde ayer, te regañaron.
1: Un poco, pero no importa porque te quiero.
0: Yo también.

0: la mañana está muy bonita. ¿O será porque estoy contigo?
1: No sé, igual pienso yo.
0: Me dijiste que hoy podíamos andar todo el día.
1: Claro, eso te dije. Para poder salir tuve que mentir.
0: ¿Ah, sí? ¿Qué dijiste?
1: Que tenía que consultar en la biblioteca.
0: Mira qué consulta.

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1: Verdad, a nuestro paso todo es muy hermoso.
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dormir. 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No intentes evitar la situación.

0: Son las 12 y 31 minutos.
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2: Por la viceprefecta del actual prefecto, es decir, todo ese cúmulo de denuncias.
3: ¿La viceprefecta también ha denunciado?
2: Por supuesto, ahí están los documentos en los cuales se establece de que se observa situaciones no muy condescendientes con el derecho y con la verdad respecto a obras de infraestructura vial. Y allí está el señor Jorge Montero.
3: ¿Esto lo denuncia la viceprefecta de Loja?
2: Conjuntamente con el señor alcalde del Cantón Calvas. Pero, oh sorpresa, una vez que se toma por asalto las candidaturas de la prefectura, todo queda en silencio. El señor que nos llenaba de baches y nos llenaba de noticias, se calló.
3: Está perdido el hombre.
2: Más que perdido, diríamos que está en una franca fuga porque no asoma absolutamente para nada, pero evidentemente eso nos demuestra que la politiquería que se ha entronizado en los actuales momentos en la provincia, en los cantones y a nivel nacional es la politiquería que le está causando un profundo daño a la institucionalidad y a la estabilidad psicológica de los ecuatorianos.
3: ¿Eso pondría en riesgo la propuesta de Mario Mancino para la reelección?
2: Por supuesto, señalaba, recuerde usted, hace 10 años atrás aproximadamente, o pongámosle 15 años atrás, la gente observaba que se hacía obras, la gente observaba que se institucionalizaba cada uno de los sectores y por supuesto la gente en agradecimiento y en apego respaldaba a los candidatos, a las diferentes dignidades que se unían a esa fuerza política de ese entonces. Seguramente los que tomaron por asalto la prefectura consideraron que era exactamente lo mismo, pero se olvidaron de un detalle. Loja no se olvida que está completamente abandonada. Loja, Zapotillo, Macará, no se olvida que Espíndola, no se olvida que le cerraron durante 6 meses los pasos fronterizos en donde se ejercía una actividad comercial propia del territorio. Loja no se olvida que cuando nos queremos ir hacia el Oro, hacia el Azuay o hacia Zamora Chinchipe, las vías que antes señalaban que no se comen vías, pero ahora no sirven absolutamente de nada. Loja, ingeniero Patricio, no se olvida que aquí no se ha puesto un solo ladrillo, medio saco de cemento en infraestructura o en obras. ¿Para qué? Para el desarrollo de la provincia de Loja o del cantón. Es decir, todo esto va a afectar y de hecho ya los ha afectado. ¿Por qué? Porque en el caso de la prefectura está en un grado ascendente la situación del señor Kelvin Siccho, que es el que de alguna manera está en estos momentos, según las encuestas desarrolladas por ellos mismos, aquilatando esa posibilidad de llegar a la prefectura. En el caso del cantón Loja, de la misma manera, tenemos a Jorge Reyes Jaramillo, que sube vertiginosamente, y eso evidencia que las cosas que pensaron que se iban a desarrollar conforme estar abrazados al gobierno nacional, les ha perjudicado enormemente. Y si a eso, ingeniero Patricio, le sumamos...
3: Le pregunto, doctor, el acuerdo que tiene el Movimiento Más del doctor Jorge Reyes Jaramillo con Unidad Popular, y Unidad Popular comparte, en cambio, acuerdo con Revolución Ciudadana, es el casillero donde participan sus candidatos, ¿lo transforma el doctor Jorge Reyes Jaramillo en el candidato de la RC a la alcaldía de Loja?
2: En el caso del doctor Jorge Reyes Jaramillo, usted le comento, ingeniero Patricio, no solamente son esas tres poderosas organizaciones y esa militancia y esa estructura, sino es el acuerdo mucho más amplio desde las parroquias, desde la localidad, desde las instituciones, desde los gremios de profesionales, los que se han sumado a este esfuerzo en procura de qué, de que Jorge Reyes Jaramillo sea el candidato a alcalde, el alcalde del Cantón Loja.
3: Sin embargo, no en encuestas que se ven, no aparece mucho el nombre del doctor Jorge.
2: A ver, de las que...
3: Por lo menos en las encuestas de redes sociales me refiero yo.
2: A ver,
3: que son manipuladas, ¿no?
2: Las redes sociales, usted conoce perfectamente, ingeniero Patricio, que Cerimedo las manejaba desde algún lugar de Latinoamérica y hacía que salgan de triunfadores a quienes perdían. Mm-hmm. Producto de eso es que él se encuentra en estos momentos en un apuro de carácter legal allá en Bolivia, no solamente por haber agredido o intentar haber asesinado a su pareja, sino por estos asuntos que le comento. Las redes sociales son absolutamente manejables porque usted puede manejar bots, granja de trolls, en sí, los cuales en un cuarto ponen a cuatro a cinco chicos desempleados para que estén manejando y asoman en las redes sociales.
3: Inclusive sin ponerlos a los chicos con una aplicación, con aplicaciones que existen, puedo hacer una publicación y aparecer 100 comentarios en favor de esa publicación.
2: Efectivamente, esa es la realidad, por manera que cuando se trabaja en territorio, conforme lo están haciendo las personas que he señalado, eso evidencia otra realidad. Otra situación ya, que está muy alejada,
3: doctor,
2: de lo que las redes sociales
3: se dice, se comenta en el barrio, en la casa, en el trabajo, en el club, en el partido de fútbol, en el partido de Coaboli. Dice, los lojanos se deciden los últimos 15 días. ¿Es muy cierto también?
2: Ah, por supuesto. Los lojanos van decidiendo entre quién les ofrece obras con transparencia, con planificación, y también quienes ofrecen obras ya desde...

0: asalto de las instituciones, el asalto de las candidaturas y poner a gente que sea trabajadora, que tenga planificación y que sea la otra cara de la medalla de quienes están ejerciendo en estos momentos la prefectura o la alcaldía.
1: Se acerca muy rápido ya la elección. Mire, estamos por terminar ya septiembre, ¿no?
0: Ya viene el proceso de campaña de carácter legal,
1: oficial, ya. Diríamos, aunque oficial. Los candidatos han estado en campaña, todos.
0: Absolutamente todos, como es lógico, en un mes no se puede hacer una campaña que se requiere, ingeniero Patricio, no solamente asomar en un TikTok. Se requiere conversar con la gente, se requiere conversar con la población, visitar los territorios y escuchar las propuestas que se puede generar desde ese ciudadano e hilvanarlas con el proyecto de desarrollo, sea provincial o sea cantonal.
1: Correcto, correcto. Le he leído, doctor Luis Antonio, algunos comentarios, algunas críticas, también al comportamiento electoral en Sudamérica. Le he puesto mucha atención a lo que publica. Y usted sugiere que hay una estructura que estaría irrespetando la voluntad del pueblo ecuatoriano a través de mecanismos propios, a ver, yo los categorizo de la hipermodernidad, ahora con el manejo de redes, con el manejo de softwares, se puede hacer muchas cosas, doctor.
0: Efectivamente es así, tan es así, ingeniero Patricio, que recordemos lo que sucedió en nuestro país en las pasadas elecciones para las presidenciales. Mucha de la gente se burlaba de lo que se había anunciado y de lo que se observó. Porque nadie puede, ingeniero Patricio, señalarnos a guisa de caerles mal, de que en un balotaje en donde se aspira a recoger 1 millón de votos, la una candidatura reciba 900 mil votos y el otro reciba solamente 100 mil, pese a que el que recibió 100 mil hizo acuerdos de carácter nacional con organizaciones poderosas. Eso evidenciaba que sucedió algo anormal en los softwares del Consejo Nacional Electoral. Ojo. Recordemos, luego de unos días se efectuó una convocatoria a consulta en la cual el gobierno perdió 4-0, es decir, absolutamente en todo. ¿Y por qué ahora es la desesperación en el caso del Ecuador de que el gobierno proscribe a organizaciones políticas, persigue a los posibles opositores y quiere solamente él participar? Mire el caso concreto de Sao Borondón. Recuerde usted que al presidente de la asamblea lo bajó para que sea candidato de la alcaldía a Guayaquil. Luego, no sé por qué circunstancias, lo bajó también de esa posibilidad y lo puso de candidato a San Borondón. Como sabe que va a perder, inmediatamente proscribió a los posibles competidores y ahora prácticamente él está solo en calidad de candidato, pero estamos más que seguros que le va a ganar los nulos, porque el Ecuador evidencia que no hay obra, que solamente son promesas. Mire usted, 15 días ya llegan las medicinas desde la India y ahora se descubre que la India no tiene homologación para vender medicinas hacia el Ecuador, que para obtener, ingeniero Patricio, aquello se necesitaría 7 años para conseguir esa homologación. Mire usted, ahora se busca culpables por la inutilidad del que está en Carondelet y decían que los enfermos venden sus medicinas. Es decir, mire usted, un ecuatoriano prefiere morir para hacerle trampa al Estado ecuatoriano. Luego dijo que no, es que son las mafias que están en los ministerios o en los hospitales. Han pasado 3 años y las mafias no han sido descubiertas. Y por último,
1: se ha mencionado también que hay médicos que recetan sabiendo que esa medicina no existe.
0: Supina ignorancia. Porque el médico.
1: Eso sostiene el señor presidente de la República.
0: Por supuesto. Pero el médico lo que hace, ingeniero Patricio, es recetar. El que adquiere las medicinas son los gerentes a través de sus diversos departamentos de cada hospital o el propio Ministerio de Salud. No es el médico. El médico lo que hace es observar al paciente, recetar lo que existe y lo que le ponen ahí en su cuadro, en su software o en su computadora, de lo que existe en bodega de cualquier hospital público. Perfecto. Pero obviamente no puede aceptar porque no hay absolutamente, doctor, nada, las fichas están vacías.
1: ¿Qué recomendaciones, sin ser usted y yo la última palabra en estos temas, pero sí podría dejarse algún espacio de análisis para el

0: Común oyente, el estimado oyente común en audiencia, respecto de las elecciones, ¿cuál debe ser la posición de un ciudadano lojano en el momento de decidirse por el próximo alcalde, prefecto, concejales, presidentes de juntas parroquiales, presidentes, alcaldes de los cantones de la provincia?
1: El análisis y la ponderación, sumado a esto, la responsabilidad ciudadana y social. El de determinar que quien hace 3 años, hace 4 años, hace 8 años, nos ofrecieron cambiar la realidad de las cosas y no se ha cambiado absolutamente nada, no nos sirve para que dirija las instituciones, sea a nivel nacional, sea de carácter local o sea de carácter provincial. El observar que no puede ser posible, ingeniero Patricio, que un ciudadano, por el ansia de seguir en el poder, asalte y deje de lado a otras candidaturas, eso no está bien, eso no está dentro de los valores de los ciudadanos, y allí es este voto poderoso que tenemos los lojanos, que tenemos los ecuatorianos, que tenemos en cada territorio, el de hacer ese análisis y observar si los que ya te ofrecieron todo y no te han cumplido nada, o los que te hacen obras que duran solamente 15 días porque al primer aguacero se nos va, no merecen seguir en las instituciones, por manera que tiene que haber el relevo, no solamente generacional, sino el relevo respecto a qué, a las acciones que como administrador de la cosa pública pueden ejercerlas.
0: Muchísimas gracias, doctor, por su presencia, muy gentil.
1: A usted, ingeniero Patricio, siempre a su llamado.
0: Muy amable.
1: Buenas tardes.
0: Doctor Luis Cuenca Medina, abogado, nos acompañó en este espacio de noticias.
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3: Importante esa participación.
4: Muchas gracias a vosotros, señoras y señores, por estar junto a la señal de Radio Luz y Vida. Somos la frecuencia 88.1. Gracias también la gran cantidad de mensajes que recibo permanentemente, amigas, amigos. Mucha atención, querida radio audiencia y también teleaudiencia. Nuestra señal también es transmitida diariamente por Facebook Live y los ciudadanos nos ven en el mundo. Información de Macará. Macará lleva adelante una feria informativa para visibilizar la lucha preventiva contra la malaria en la frontera norte. Esto es importantísimo, pongan atención en nuestra frontera.
5: Macará se convierte en el epicentro de la salud preventiva. En el altar patria se desarrolló la feria Por un Ecuador Libre de Malaria, un evento que reunió a la ciudadanía con un solo propósito: concienciar y erradicar esta enfermedad en la zona fronteriza.
6: Propicia esta oportunidad para que la ciudadanía se acerque y pueda darse cuenta del trabajo que vienen desarrollando el Ministerio de Salud a través del personal médico, paramédico y de servicios, con el fin de exterminar en algún momento este mosquito vector que nos causa la enfermedad y tener a no muy largo plazo un Ecuador libre de malaria, un Ecuador libre de esta enfermedad que ha causado muchos estragos, especialmente en los cantones fronterizos.
5: La responsable de malaria de la Oficina Técnica de Salud, Paulina Castro, explicó los objetivos de esta iniciativa, destacando que la prevención y la participación ciudadana son claves para cortar la cadena de transmisión en una zona de alta movilidad.
7: La malaria es una enfermedad que todos podemos prevenir y controlar si lo actuamos a tiempo. Por eso es muy importante mantener las acciones de vigilancia, prevención, respuesta, especialmente en lugares donde existe el vector y el riesgo de transmisión, como es en nuestro cantón Macará. En este sentido, hoy queremos compartir con ustedes un trabajo que se viene realizando a través del proyecto PEMEPREV, que es la eliminación de malaria en el Ecuador y prevención del restablecimiento. Este proyecto busca fortalecer las acciones que nos permiten proteger a nuestra población y evitar que esta enfermedad vuelva a presentarse en lugares donde ya se haya logrado disminuir su transmisión.
5: Por su parte, el personal del control vectorial detalló el trabajo.
4: Sí, importante el trabajo, entonces, que se cumple. Las estrategias también es importante mencionarlas en prevención de la malaria. El trabajo de las autoridades y la ciudadanía harán posible condiciones favorables.
5: Luis Cabrera explicó las labores de vigilancia y búsqueda de mosquitos adultos del género Anopheles, principal vector transmisor de la enfermedad.
8: Nuestro trabajo muchas veces empieza recorriendo las comunidades, visitando los hogares y realizando la búsqueda activa de posibles casos. También estamos atentos a las condiciones que pueden favorecer la presencia del mosquito transmisor y desarrollamos actividades de prevención y control de acuerdo con las necesidades de cada sector. Trabajar en territorio nos permite conocer de cerca nuestra realidad y entender que la lucha contra la malaria es un esfuerzo de todos. Por eso quiero invitar a la comunidad a seguir participando, a informarse, a confiar en el trabajo del personal de salud y sobre todo a ser parte activa de las acciones de prevención.
5: durante la jornada se...
4: Perfecto, perfecto. En amplitud he informado sobre esta importante actividad, combatir la malaria siempre será importante. Me dicen que hay un incendio en Gualel. Claro, con mucho gusto.
9: Hola.
4: Buenas tardes.
9: Hola, buenas tardes, Patricio.
4: Estamos al aire. Cuéntanos, por favor, hay un incendio en Gualel.
9: Sí, muchas gracias, Patricio. Efectivamente, estaba pidiendo este espacio.
4: No, para encantado. Decirle... Encantado.
9: Muchas gracias. Mire, Patricio y oyentes, en la parroquia de Gualel, desde el día sábado se suscitó un incendio forestal en la zona de Bucapal, que está en San Francisco, en la vía Chuquillabamba-Gualel. Y a partir de eso, pues no se ha podido sofocar el incendio hasta el día de ayer en las horas de la noche, con un daño de 40 hectáreas de pastizales, de huertos.
4: Pero no han ido, a ver, primero, perdón, te pido comedidamente, públicamente, disculpas, cambié mi teléfono y no tengo registrados todos los números. ¿Quién tiene la bondad de llamarnos?
9: Franco Angamarca.
4: Franco querido, mi amigo entrañable, además con él compartimos este oficio de comunicación. Franco, discúlpame, no tenía registrado tu número, pero me parece un tema importantísimo. Entonces, ¿cuántos días viene ya el incendio, Franco querido?
9: Desde el día sábado. Ayer se pudo sofocar un poco con el apoyo de los bomberos y la comunidad y algunas autoridades de la parroquia, que se sofocó el incendio, pero pues prácticamente arrasó con todos los cultivos, pastizales, mangueras de riego, cercas.
4: Terrible, terrible. Esos daños son irreparables y muy críticos para los ciudadanos.
9: Sí, lo lamentable de todo este flagelo ambiental es que tres niños resultaron con quemaduras bastante graves.
4: Caramba, caramba.
9: Y segundo grado.
4: Caramba.
9: Y ese es el tema que nos ocupa en este momento, poder salvar la vida de uno de ellos que está mayormente complicado.
4: ¿En dónde está? ¿En el hospital, en la unidad de quemados?
9: Está en cuidados intensivos los
4: caramba,
9: dos.
4: Caramba, caramba. Para niño, que estén en cuidados intensivos, las quemaduras han sido profundas.
9: Sí, el niño, que es un niño, él está fuera de peligro, pero hay un jovencito de 14 y 16 años que están muy delicados. Y que lo que se requiere en este momento es salvar la vida de ellos.
4: Franco, ¿qué pueden hacer los lojanos que siempre son solidarios y nos escuchan?
9: Eso es lo que apelamos a la comunidad lojana, a toda la ciudadanía que pueda apoyar realmente para poder salvar la vida de los hermanos Buri, Angamarca. Ellos son del barrio San Francisco.
4: Ya.
9: Y como usted sabrá, Patricio, son de escasos recursos económicos.
4: Franco, hagamos una cosa. Coordina, por favor, con la familia. Y mañana, porque estoy a punto ya de cerrar la emisión de hoy, mañana durante el espacio pedimos a los lojanos para que ayuden a salvar la vida de este joven, de ese adolescente. Ya con cuenta, número de cuenta, referencia de los familiares y otros temas, por favor.
9: Sí, dispongo del número de cuenta.
4: Dalo ahora y por favor me lo pasas al WhatsApp para yo emprender una campaña acá desde el informativo.
9: Ya, muchas gracias, Patricio. Un abrazo.
4: Pasa el número de cuenta de una vez, si lo tienes a mano.
9: Ya, sí, lo tengo aquí a mano, el número de cuenta del Banco de Loja.
4: Banco de Loja.
9: Es, 290.
4: 29. Es el número de... 29, sí. 0.
9: Ya, 32.
4: 29032.
9: 71.
4: 3271.
9: 364. Banco de Loja, cuenta de ahorros.
4: Cuenta de ahorros. Franco, pásamelo al WhatsApp, por favor, y voy a emprender una campaña acá, ¿sí?
9: Ya, perfecto. Ya, Franco. Ahí también tengo otro número del padre de la comunidad que también está recibiendo los aportes.
4: El religioso. Ya.
9: Yo paso por interno.
4: Me pasas, por favor.
9: Muchas gracias.
4: Y gracias, Franco, tu llamada. Con mucho gusto, un abrazo a Franco Angamarca. Miren, ha habido un incendio en Gualel y producto de ello, dos niños están en la unidad de quemados. Uno está en cuidados intensivos y necesita la colaboración de todos. Amigas, amigos, mi tiempo ha terminado. Gracias por el vuestro. Nos encontramos, si Dios lo permite, mañana.
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habíamos dicho al inicio del concierto que esto es para todos los enamorados. 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Aquí estamos, los Búfalos en concierto. Que lo disfruten.

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0: Pues veía por ahí algunos que opinaban de otros cantones de la provincia de Loja, otros de aquí de la ciudad de Loja, otros por allá de Zapotillo, y otros no sé dónde, y un poco de troles. Entonces, lamentablemente, parece que el tema de redes sociales, vamos a ir ya poco a poco saliendo de eso, se ha convertido lamentablemente una cloaca de gente de mal vivir, de gente sufridora, de gente que no propone absolutamente nada. Entonces, lo que hacen es insultar, lo que hacen es que todo les estorba. Imagínense, yo no me quiero poner en la posición, ¿no?, de esa gente, ¿no? ¿Cómo será el día a día, ¿no?, el mal vivir de ellos, que no se soportan ni ellos mismos? Entonces, toda su amargura la despotrican en redes sociales. Y yo, algunos de por ahí que los conocía, les decía, o sea, ¿qué aportan ustedes con eso? O sea, que ¿por qué se da la corrida de toros en Gonzanama? ¿Que por qué no sé qué? Eso no está bien. ¿Y qué hacen? O sea, ¿qué aportan Gonzanamá? Y lamentablemente vemos eso, ¿no? Que conversaba con algunas autoridades, incluso que estuvimos esa tarde ahí. O sea, lamentablemente hay gente que en estas épocas de campaña electoral dan a conocer todo su mal vivir, toda su amargura, y eso es lo que hemos venido observando en todos estos días, sobre todo en los eventos que se llevaron en Gonzanamá. Reitero, ¿quién gana de todo esto? No son las autoridades de turno quienes están ahí, sino el pueblo de Gonzanamá. Incluso yo salí ya de la Plaza de Toros a eso de las 6:30 de la tarde, ya subí acá al centro, por ejemplo, quería comprar bizcochuelos de Gonzanamá, que siempre vengo trayendo de allá. Ya no habían, todo se había vendido, el tema de los yogures, todo. Entonces, eso es lo bonito de todo eso. ¿Qué más queríamos contarles? El fin de semana también allá en Quilanga, que está muy cerquita del cantón Gonzanamá, también el día de ayer se dio un acto muy bonito. El día de ayer estuvo allá Monseñor Walter Heras, y ¿cuál era el objetivo? La visita de Monseñor Walter Heras era pues ser testigo directo también de la reforma de la iglesia de San Roque y Jesús del Gran Poder, que está allá en Quilanga, sobre todo la entrada de el cantón, sobre en el parque de la llegada. Fue un evento muy bonito, pues una jornada marcada también por la devoción, la gratitud y el júbilo popular de este pueblo. Así que el día de ayer, domingo 20 de septiembre, fue testigo de un acontecimiento memorable, la entrega de la inauguración oficial de los trabajos de restauración de la emblemática Capilla Jesús del Gran Poder y de San Roque, un templo que pues late en el corazón espiritual y cultural de la cabecera cantonal de Quilanga. La inversión de lo que se conoce fue de $77,000, y esta obra fue posible gracias a los fondos no reembolsables del Banco del Estado, es decir, provenientes de la devolución del IVA, lo que aquí se le conoce más como los fondos FINGAT. Entonces, todo municipio, pues, les devuelven el IVA, y esos recursos fueron invertidos ahí, también en forma conjunta con fondos del Instituto Nacional de Patrimonio Cultural. Asimismo, hay que reconocer en todo esto, pues gracias a esos recursos se pudo realizar esa obra que a la final la gestionó también el municipio de este cantón. Es un tema que tenía que hacerlo. Aquí, por ejemplo, en Loja tenemos los fondos FINGAP, que son cerca de $8,000,000 para la construcción de la variante del plan maestro de agua potable. Hasta el día de hoy no se ha construido, cero polito, cero. Entonces, eso por lo menos allá en Quilanga, pues lo vemos. Estuvieron ahí presentes no solo Monseñor Walter Heras, sino también la representante de el Instituto Nacional de Patrimonio Cultural, Diana Jaramillo, y en fin, otras autoridades. Así que se la ve muy bonita a este templo en la entrada del Cantón Quilanga. Así que enhorabuena por este importante cantón, por esta importante obra que se la entregó el día de ayer en la cabecera cantonal. También hemos visto, así mismo el día de ayer, los incendios que empiezan a suscitarse, y uno de ellos estuvo ayer en Quilanga, gracias ahí a la intervención incluso de los habitantes de este cantón, se pudo controlar, se pudo extinguir, y en ese sentido, pues no pasó a mayores, ¿no? Pero todavía seguimos viendo gente irresponsable, gente que no tiene ningún compromiso, y lamentablemente, pues eso sigue sucediendo, sigue pasando en la provincia de Loja. Esperemos que se investigue a los responsables de estos flagelos y se los sancione. Que no quede como los incendios que ocurrieron hace un año atrás. Lamentablemente, por ahí vimos al alcalde más mentiroso de toda la provincia de Loja, parado ahí en la fiscalía de Gonzanamá, que eso va a ir hasta las últimas consecuencias. Ha pasado el tiempo y no se ha sancionado a los responsables, y saben muy bien quiénes fueron, quiénes causaron esos tremendos incendios, pero si no se sanciona, si no se toma cartas en el asunto, van a seguir los incendios en diferentes puntos de la provincia de Loja. Así que eso también pasó en Quilanga el día de ayer. Otro tema, antes de ir a la primera pausa, que lo queremos comentar también: el fin de semana, también es un fin de semana bastante movido, pues por todas partes, en todos los lugares. Y a propósito, este fin de semana, pues me di el trabajo el día de ayer, ya el domingo tarde, que estuve por aquí en la ciudad de Loja. Hice un recorrido, ¿no?, de la vía desde atrás del complejo ferial de aquí de la ciudad de Loja. Dicen que ya está una maravilla la vía hasta Chinguilanchi, obra que la inició el exalcalde Quesada, que dicen que todo ha dejado listo, pues aquí mismo dijo en una entrevista. Entonces dije, voy a recorrer a ver si es cierto, pues eso. Y por lo menos hasta el barrio Chinguilanchi casi está terminada esta obra con el alcantarillado. Hay que reconocer que esta actual administración le dio continuidad, y enhorabuena, ¿no? Estas obras se deben dar continuidad, pues por lo menos hay que reconocer a la alcaldesa, casi digo picoíta, la alcaldesa Guayanay dio continuidad a estas obras, y se va terminando. A la final de todo esto, ¿quiénes son los beneficiados? Es la ciudadanía. Ella no estuvo aquí como la ex alcaldesa picoíta, vean, por ejemplo, el viaducto que se iba a hacer en Los Rosales, no lo hizo, se dio por terminado ese contrato, pero acá en cambio sí se continuó. Entonces yo me di una vuelta en todo eso, fuimos a por abajo, más abajo, donde vive, se me va el nombre, este barrio donde vive unos medios peloconcitos, ahí como Julián García y otros amigos más que viven por este sector, que me parece que es Amable María, no sé, etapa 1, etapa 2, no me acuerdo muy bien. De todo eso se asfaltó también hacia el otro lado, y antes donde está la iglesia de Amable María, un poco más arriba. El objetivo era que este asfaltado llegue hasta la cancha de Virgen Pamba. Entonces está un poquito más arriba y ahí ya se ha terminado. Más allá dicen que es competencia de la prefectura de Loja. Lo recorrimos también, vemos ya que se ha iniciado los trabajos también por la prefectura de Loja. Enhorabuena, ya observé ahí material que se ha puesto en estos sectores, y eso terminará hasta allá a la donde está la iglesia de Virgen Pampa. Estuve ahí ayer, por ahí conversando con algunos vecinos de este lugar, muy contentos de que estos trabajos siguen avanzando y enhorabuena. Hoy conversaba también con algunos amigos de este tema, pues, y me dicen que desde ahí de Virgen Pampa da la vuelta donde está la casa de Julio Benítez. Todo ese trayectito es bastante largo. Más acá abajo está el puente que lo hizo, ese sí lo hizo la exalcaldesa Picoita en este lugar, y nuevamente empatará acá pues con el sector de Amable María. Entonces, con eso quedarían servidos los amigos de este sector. Esperemos de que se hagan las cosas de la mejor manera, porque donde no está todavía asfaltado, pues hay bastante polvo y bastante incomodidad para transitar por este lugar. Pero avanza muy bien, falta poco ya para que se llegue ya a la iglesia de Virgen Pampa, y esto va a quedar muy bonito, así que esperemos que antes de que termine el año se lo entregue, se inaugure esta importante obra, y a la final pues esto dará también dignidad a todos los habitantes de este lugar que es maravilloso. Así que interesante este lugar donde el día de ayer recorrimos, hay muchísima gente también en este sector y se merecen tener una vía en excelentes condiciones. Son las 17 horas con 24 minutos, vamos a hacer nuestra primera pausa de carácter comercial. A propósito, pues nos envían por acá también algunas fotografías, ¿no?, del aniversario de vida política ya en Buena Vista. Por ahí lo vemos a nuestro querido amigo Gustavo Brito, ¿no? Él está en cada fiesta también de las parroquias de la provincia de Loja. Lo veo junto al alcalde Víctor Largo. También dice que el otro es el jefe político del cantón. Ya por ahí le han también montado ya los memes, dándose la mano con Guevara, pero Guevara en inteligencia artificial. No es que esté por ahí. Pero, de todas formas, también la parroquia Buena Vista pues está de aniversario y seguramente esta noche cerrarán con gran broche de oro este aniversario de vida política. Un abrazo a todos y cada uno de ellos allá en el Cantón Chahuarapamba. Vamos a la pausa y volvemos.
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1: Muy bien, estamos de vuelta, de retorno para continuar en esta hora de la tarde aquí en Bacana 100.5. Está ya con nosotros el doctor Nilo Córdoba, director provincial del Partido Social Cristiano. Con él vamos a conversar en esta hora de la tarde. A propósito, lo hemos visto en buena sintonía ahora pues con esta alianza que han formado Juntos por Loja, así creo que se llama, doctor. Y en este sentido, pues ahí aglutina algunos partidos políticos, Partido Social Cristiano, Avanza, el Partido de Gobierno, ADN, también está el partido del doctor Patricio Valdivieso, Renovación Democrática. Sí, se juntaron ahí de todas las tendencias, y a la final pues se decía de que los quienes formaban la directiva provincial de ADN aquí en Loja estaban un poco reacios. A la final pues ya en esa apertura de la sede los vimos todos en buen ambiente, abrazos, apretones de manos, se chicoteaban. Lo vi que se chicoteaba usted la mano con Rafael Dávila, con todo el mundo. Entonces todo era paz, amor, y a la final pues los vimos ahí a todos. Bienvenido, doctor, buenas tardes.
2: Gracias, José Daniel, la invitación. Abrazo inmenso a toda su amplísima audiencia en toda la provincia. Bueno, la verdad es de que en Loja, más allá de cualquier otra circunstancia que tendré que aclarar luego, lo que nos hace falta es unidad, unirnos, acercar las propuestas que tenemos a favor de la provincia de Loja y cada uno de los cantones, y trabajar juntos. De repente, de alguna manera, los partidos políticos y las decisiones que las toman en Quito y Guayaquil no nos permitían hacer estos acercamientos. Hoy en día yo creo que ante el olvido en el que nuevamente ha caído Loja, claro, No tenemos otra alternativa que unirnos.
1: Pero solo los lojanos podemos unirnos, porque los dirigentes nacionales no saben lo que pasa.
2: Solo
1: aquí
2: los lojanos, trabajando con ideas, con levantando la voz también cuando corresponde, mujeres y hombres juntos, podemos sacar adelante la provincia de Loja. Pero sí voy a puntualizar algo: nosotros no tenemos ninguna alianza con ADN, ninguna. Sí, que saludamos, y hubo un acto grande, y yo digo de resaltar, porque muchísimos sectores confluimos ahí, me invitaron, porque en Loja, en la capital provincial, tenemos nuestra alianza con Loja Compromiso de Todos, que vamos juntos en el tema legal, calificado por el Consejo Nacional Electoral, la Alianza Partido Social Cristiano, Suma y Renovación Democrática. Existe una alianza provincial.
1: Eso aquí en el cantón.
2: Aquí en Loja.
1: Ya serían tres partidos.
2: Sí, señor. A nivel provincial, igual, tenemos la unidad de tres organizaciones políticas, como Renovación Democrática, es un movimiento local, no se ha podido hacer esa alianza provincial, y vamos Partido Social Cristiano, Avanza y Suma. Y en algunos otros cantones vamos solamente con Partido Social Cristiano y Avanza, y en otros Partido Social Cristiano y Suma. Usted comprenderá que hemos tenido que articular todas estas cosas por liderazgos que hay locales, pero además porque tenemos que cumplir las obligaciones que nos exige
1: el tema de paridad de género,
2: el Tribunal Contencioso Electoral, o la Ley Contenciosa Electoral, paridad de género, de jóvenes y el Código de la Democracia. Entonces, como usted comprenderá, ahí no hay ninguna alianza con ADN. Sí, sabemos, y usted sabe, y Loja sabe, que el ingeniero Mancino pasó las elecciones primarias con nosotros, aceptó la candidatura, la precandidatura a la prefectura provincial por el Partido Social Cristiano. Luego tomaron la decisión, ante la invitación del gobierno nacional, de ir por ADN, Pero yo creo que los vínculos y la seriedad de los compromisos que tenemos con
1: se
2: la provincia
1: manteniendo.
2: No han variado, uh-huh. y no tienen por qué variar, uh-huh. porque yo creo que hay temas que hay que analizarlos. Yo creo que, me refiero exclusivamente al ingeniero Mancini, uh-huh. ha hecho una buena prefectura provincial, ya. que siempre será necesario de que pueda superarse esos
1: hay que
2: temas.
1: Mejorar ciertas cosas.
2: Hay que mejorar,
1: y yo creo que
2: hay
1: es
2: que
1: consciente,
2: corregir ciertas cosas.
1: Sí, yo conversaba yo la semana pasada con él y dijo que va a corregir algunas cosas que no están yendo bien, que se van a hacer algunos cambios, también dijo, en los próximos meses, de su equipo que lo acompaña. Entonces, él es consciente que hay que corregir el rumbo, seguramente ustedes también se lo habrán dicho en esas conversaciones, pero además de eso, incluso, doctor, yo he conversado con mucha gente también con respecto a usted, la forma incluso cómo dio la posibilidad de que él pueda ser candidato por ADN, ese desprendimiento, muchos lo han valorado y otros también lo han criticado, es decir, toda esa situación. Pero por delante, aparte de las críticas, otros que lo valoren, hay que pensar, como usted dice, en la provincia.
2: Yo no quito la mirada de verla a nuestra provincia por mejores derroteros, por caminos de prosperidad, de trabajo, de empleo, y eso es lo que ha primado, y lo que usted dice, sí, me llamaron personas que usted no puede creer, para, como estaba en la potestad del Partido Social Cristiano, quitarlo del sistema del Consejo Nacional Electoral, el ingeniero Mancino, no sabe cuántas personas me llamaron, uh-huh. a decir que no lo quite para que no sea candidato, y yo creo que sopesamos como directiva provincial, uh-huh. de que el Partido Social Cristiano, siendo un partido demócrata, no puede caer en ese tipo de prácticas de zancadillas de ninguna manera. Uh-huh. Y nosotros le dimos toda la facilidad para que pueda inscribirse por la otra organización política. Si nosotros no hubiéramos hecho,
1: no hubiera podido
2: claro. participar por ninguna organización política.
1: Así era también.
2: Y lo que hemos ratificado con uh-huh. él, con el que hemos conversado uh-huh. muchísimos temas, uh-huh. es que hay que cumplir los compromisos con Loja. Uh-huh. Hay que seguir haciendo vialidad, uh-huh. hay que seguir pavimentando las vías. Pero yo creo que este periodo segundo hay que ir al tema de productividad, uh-huh. donde usted puede generar empleo y trabajo de la gente, de los jóvenes. Uh-huh. Hay que ir a una tercera etapa de futuro. Y me alegra las declaraciones que hizo, y es un tema que lo hemos conversado, uh-huh. de aquella reunión a nivel nacional con algunos embajadores y algunos inversionistas internacionales incluso, en los que señalaba que Loja tiene un potencial energético de energías uh-huh. limpias, renovables, de más de 5.400 megavatios. Eso es vital, porque uh-huh. ese es el futuro de la provincia de Loja, ese es el futuro del Ecuador. En definitiva, José Daniel, el momento en que nosotros logremos captar la atención de inversionistas a nivel internacional, vamos a conseguir inversiones muy fuertes para la provincia de Loja. Pero otra de las cosas, nos vamos a convertir en la provincia energética. Eso significa tener un recurso mejor que el petróleo, uh-huh. mejor que la minería. Ambas muy contaminantes, y tener una fuente de energía como la que tenemos en Loja. ¿Cuántos miles de trabajo y empleo van a haber?
1: Muchísimo.
2: ¿Cuánta reactivación económica va a existir? Entonces, estos tres pasos que los estoy señalando han hecho que nosotros sigamos, a pesar de no haber una alianza legalmente constituida, pero sí el respaldo.
1: Es decir, yo creo que la palabra es la que está por encima. Por eso yo los vi, reitero, en la sede, juntos, incluso con eso se callaron también algunas voces críticas ahí que incluso, como alguien dijo, parecían quillicos, de un lado los picaban, de otro lado también los picaban a ver si responden, pero a la final aparecieron juntos y con eso, como usted bien dice, a pesar de que no sea una alianza que esté en documentos, hay acuerdos, y eso creo que en política seria se tiene que respetar.
2: Yo lo he dicho y lo ratifico, estamos en una consulta permanente con todas las candidaturas. Vea usted que las alianzas que yo le he señalado nos ha permitido, como Partido Social Cristiano y en alianzas, ser la organización política que más candidatos tiene, más de 780 candidatos.
1: Con vocales.
2: Entre vocales y por supuesto,
1: y todo esto.
2: Alcaldías, y sí, hemos logrado tener la confianza, y yo creo que se ratifica, porque nosotros no hemos variado en absolutamente nada. Les hemos dado todas las facilidades a todos quienes confiaron en el Partido Social Cristiano en optar por una candidatura. Nos parece legítimo, nos parece absolutamente claro, y más bien, muchos que estaban en la indecisión, que si van por aquí, por allá, se quedaron sin candidatura porque hubieron partidos en que los abandonaron. Nosotros no hemos hecho eso.
1: O sea, ustedes no abandonaron
2: y nosotros no vamos a rehuir nuestra responsabilidad política. No vamos a quitar las manos, sobre todo de ponerlas al servicio de la provincia de Loja. Entonces, estamos consultando a todos nuestros candidatos.
1: Ya son candidatos ahora, ya.
2: En este momento, para decirles qué candidatura a la prefectura provincial se va a apoyar, y mayoritariamente no hemos concluido ese proceso, pero ven con muy buenos ojos apoyar la candidatura a Mario Mancino, porque yo creo que Mario es un hombre que ha demostrado trabajo y que aspiramos, que, y lo dije y lo ratifico, que el fin justifique en los medios, que irse a ser candidato por el gobierno.
1: Claro, pero en este caso muchos criticaban eso, pero con la venida del ministro aquí a Loja, incluso la firma ya de ese compromiso, esperemos que ya en los próximos días se llegue a ser ya realidad todo eso. Dos obras que usted mismo bien las conoce. Alguna vez veníamos de Zapotillo por acá, creo que veníamos con cálculos en los riñones, llegamos finitos a Macará. Entonces, ver la gente en esas condiciones de esta carretera que es sumamente importante, la otra, la del Cisne, Santa Teresita, en Bocas también, que nadie entiende por qué no se culminó de asfaltarla mientras se hizo en la provincia del Oro, son dos vías sumamente importantes, y vino aquí el ministro a Loja esta sesión solemne. No sé si usted estuvo ahí en la sesión solemne, no lo vi, pero eso por lo menos ya la gente mira desde otra manera, porque decían que venga el ministro, que venga acá, que dé la cara, pues estuvo aquí.
2: Bueno, yo creo que hay que trabajar ese tema. Yo quiero ser totalmente objetivo, porque no quiero caer en los mismos errores que se ha caído en el pasado. Y lo digo como lojano.
1: Ya.
2: Cada vez ofreciendo cuatro carriles, Loja, Catamayo y esas cosas. No aquí, como Santo Tomás, ver para creer.
1: Claro.
2: Sí, señor, aquí tiene que trabajar el prefecto durísimo. Y tiene que levantar la voz para que eso se concrete. Yo estaba revisando los términos en los del acuerdo, que realmente le falta mucho para convertirse en una realidad. Yo soy cauto en decir, yo, si yo estuviera en algún espacio de decisión, lo primero que haría es literal
1: los estudios,
2: exigirles
1: los
2: para
1: estudios
2: que
1: están ya.
2: Sí, señor, pero que necesitamos la plata en alguna cuenta para poderla literalmente invertir. Además, en los términos del acuerdo no está diciendo asfaltar las vías, y eso a mí, en lo personal, me preocupa. Lo voy a hablar apenas pueda con el ingeniero Mancino para decirle de que como que vamos aclarando las cosas.
1: ¿Tiene usted el documento?
2: Yo tengo el documento.
1: Pasará.
2: Sí, señor. Entonces, mejoramiento de la vía el Cisne Ambocas, ampliación y mejoramiento.
1: Pero el ministro ese día dijo el discurso, o sea, el asfaltado, señaléticas, cunetas, porque ahí no hay nada. Ahí hay que hacer de cero. Ahí no hay mejoramiento.
2: Ver
1: no
2: para creer. Y yo creo que debemos actuar responsablemente. Y lo quiero hacer responsablemente. Yo no estoy, y jamás me he prestado para armar una campaña de tratar de engañar a nadie.

0: Lo he hecho hasta este momento como presidente provincial del Partido Social Cristiano, dándole todas las facilidades, José Daniel. Y sí, y a nadie le ha costado un solo centavo partido por la mitad ser candidato por el Partido Social
1: Cristiano. Usted no es de esos que pide la cuota para hacer campaña.
0: Le estoy diciendo ni la mitad de un centavo. Porque yo no soy de esa clase que he escuchado existe por ahí. Pero realmente yo creo que una de las cosas que hay, para poderles exigir que si el pueblo les da su confianza para la alcaldía, las juntas parroquiales, ¿cierto? Poderles exigir de que cumplan, porque nada les costó para llegar ahí. Sí, claro. Nosotros no tenemos esas malas prácticas, y reitero, en el tema de esas dos vías, importantísimas, yo creo que hay que pedirle al
1: ingeniero. Hay que hacerle un seguimiento también, incluso ahí va parte de la responsabilidad, de ustedes también, que tienen esos acuerdos, de darle seguimiento y, pues, en forma conjunta, exigir que eso se haga lo antes posible. Y el momento que vea ya la maquinaria trabajando así,
0: sí, y yo creo que siendo objetivos no ha de estar antes de los dos meses la maquinaria ahí, porque usted comprenderá que primero tendrán que transferir los recursos, habrá que revisar los estudios y poner al sistema de compras públicas.
1: Eso tarda un tiempo.
0: Tarda sus 60 días, y así es que yo no me animaría mucho creo que se lo utilice como una herramienta de campaña. Yo creo que tenemos que fijarnos en las cosas que se puede hacer. Hay cosas importantes que se están haciendo. El tema del discurso de la provincialización, yo creo que lo más rescatable la vía Carmelo Cangonamá. Sí.
1: Y la otra
0: Chalanga, y la otra el Arenal Vicentino,
1: que son
0: importantísimos.
1: Confirmó ya el gerente
0: del Banco quisiera del Estado. De que se contrate la vía El Pindorianga, porque es una de las parroquias más olvidadas y sin embargo la más productiva.
1: El tema ganadero es,
0: por supuesto, no tiene comparación
1: con ninguna
0: otra. Así es que Guachanamá y otras, y todas las parroquias, sí, hay que seguir avanzando, pero yo creo que ha ido a buen ritmo y aspiremos de que le vaya mejor y ojalá tenga los recursos suficientes para otras obras importantes.
1: Muy bien, vamos a los mensajes. Dice por acá, buenas tardes, estimado José Daniel, dice, sería bueno, dice, que el doctor Nilo le aconseje el ingeniero Mario Mancino, dice, que renove su equipo de trabajo, algunos de ellos muy cuestionados, y que no le falle a la gente. Dice que lo llevó a la prefectura, dice este mensaje. Otro mensaje dice, saludos para el doctor Nilo Córdoba, dice que opinión tiene, dice, del tirón de orejas que le pegó el dirigente nacional.
0: ¿A mí?
1: ¿Lo cuestionó? No, creo que lo cuestionó.
0: No. Pero a ver, vamos en orden.
1: Está mal ahí.
0: Ambas cosas. Y yo he hablado con el ingeniero Mancino, yo no doy consejos a nadie. Yo lo que le he dicho y cuál es la percepción que tengo, y coincido plenamente con quien escribe ese mensaje, que tiene que, y es necesario en toda institución pública,
1: oxigenar,
0: hacer los cambios necesarios para mejorar algunas áreas que yo creo que tienen que ser mejoradas. La que le reitero, el tema de productividad. Tenemos que hacer una provincia mucho más productiva y no estar amagando tanto. Tenemos que ir a trabajar y a producir. Ahí está el trabajo, ahí está la prosperidad, ahí está la plata para reactivar la economía. Respecto al otro, a mí no me ha jalado nadie las orejas. Yo sé cómo me paro y cuáles los argumentos que yo tengo. Lo he explicado como lo estoy explicando.
1: Usted es un hombre firme de provincia.
0: No he permitido, desde que yo soy presidente del Partido Social Cristiano, que me den órdenes desde algún lado.
1: No les moleste,
0: lo hacemos acá. Lo hacemos acá, y si algún rato les molesta, pues hay dos opciones. Primero es que por primera vez en 20 años, en 25 años, el Partido Social Cristiano tiene una directiva legalmente constituida conforme sus estatutos. Yo no soy Tito Tomás, ponían coordinando por ahí, hasta alguno que ahora despotrica contra el abogado Nebot. Yo soy un hombre que hasta sé guardar la compostura, así es que el momento en que yo tenga que dar un paso al costado será porque yo decido. Y decida renunciar. Incluso, ya ves que le voy a dar una primicia, yo quise dejarlo al partido, a la dirigencia, perdón. Yo no he pensado ir a ninguna otra organización política. Pero me pidieron que continúe porque se ha hecho un muy buen trabajo. Y con todo eso,

0: cantones hay candidatos de Avanza y también del Partido Social Cristiano.
1: Por supuesto, he señalado que tenemos acuerdos.
0: Ya. Ah, ahí es que
1: en
0: pasa,
1: algunos por ejemplo, donde Avanza hay, tiene algún candidato. Entonces,
0: hay,
1: Daniel,
0: hay un candidato, por ejemplo, no me acuerdo qué cantón, de Avanza, y en el mismo cantón hay otro del Partido Social Cristiano. ¿Eso no cree que es contraproducente?
1: No, yo le contesto a la ciudadanía. Ya. Si nosotros, como Partido Social Cristiano, tenemos una mujer o un hombre muy valioso, con liderazgo muy fuerte, no vamos a resignar esa candidatura, no la vamos a negociar, no, porque tiene legítimo derecho a postularse. Y si ellos también tuvieron algún lugar, bien hecho que la postule.
0: No, nosotros no podemos incidir. ¿Que haya división?
1: No, de ninguna manera. Y lo hemos demostrado nosotros. No, y además, ni siquiera solo con ellos. Nosotros no estamos y nunca hemos estado en una campaña de denostar a ningún personaje ni candidato ni nada por el estilo. Nuestra forma de hacer política ha sido seria y ha sido de compromisos y ha sido de propuestas. Y algunas de esas, de las que me alegra, de las que está llevando adelante el ingeniero Mancino, han sido muchas propuestas nuestras, y usted las recordará porque me viene entrevistando, creo, como 20
0: años.
1: Sí,
0: ya no me acuerdo, ya. Pues yo me acuerdo cuando lo vengo entrevistando desde que estaba en la piscina.
1: Desde que...
0: Desde ahí lo ven entrevistando, cuando jugaba fútbol usted todavía.
1: Todavía juego fútbol, claro, señor.
0: Y claro, ahora, sino que ahora ya canta de vuelta.
1: También.
0: Y evolucionando, ¿no? Entonces, imagínense ya muchos, ¿sabes? Sí me acuerdo, por ejemplo, esa propuesta de
1: volver los ojos al campo. Y ¿no? hay que hacerlo.
0: Sí, sí.
1: Y hay que hacerlo porque
0: usted topaba un
1: ahí
0: tema.
1: Está la vida.
0: Claro, usted topaba un tema muy bonito, por ejemplo, veía este fin de semana los amigos de Saraguro, por ejemplo, eran visitados por, en este caso, pues productores japoneses allá en el Café La Papaya. Y en otros sectores Loja tiene el mejor café, esa es una gran vitrina que tenemos, pero falta producir más, doctor.
1: Por supuesto, hay que ir a producir mucho más, porque las condiciones climáticas de luminosidad y de suelo nos da. Pero además, acuérdense que yo hablaba de la reforestación productiva y me alegra saber que en estos días arranca un programa fuerte de reforestación. Porque no es sembrar 1,000, 2,000 plantitas, no, hay que reforestar con millones de plantas la provincia de Loja. Y hay que reforestar las nacientes acuíferas, ¿no es cierto? Las vertientes.
0: Pero hay que castigar también esos pirómanos que están haciendo incendios.
1: Por supuesto, también, pero yo creo que es, ahí hay que tener, por ejemplo, un manejo muy técnico del tema. Hay que reforestar, porque si usted le dice a un joven, chico, a ver, ¿qué es lo que quisieras de toda la provincia? Quisiera tener más agua, quisiera mayor cantidad de animales, mayor cantidad de especies silvestres, también ser muy productivos. Así es que ese tipo de programas, que son los que siempre fueron la matriz de propuesta que tuvimos nosotros, se las viene implementando y aspiro que sea mucho mejor, porque el único que va a ganar si las cosas se hacen bien es nuestra provincia, José Daniel.
0: Claro. Ahora, de candidatos a alcaldes, ¿cuáles son los más fuertes? Estoy viendo
1: todos,
0: algunos.
1: Todos.
0: Bueno, unos más, otros menos.
1: Sí, unos más, otros menos. Pero yo aspiro y aspiramos como organización política a tener entre 6 u 8 alcaldías y tenemos todas las posibilidades. Tenemos un doctor Javier Sánchez en Zapotillo,
0: más conocido,
1: que está muy bien,
0: como el manadero, ¿no?
1: Que va
0: está bien,
1: bastante sí. bien. Sí, que hay que también tiene que hacer algunos cambios. Tenemos Víctor Hugo Tinoco en Puyango, extraordinariamente bien, con un apoyo parroquial del sector rural. Tenemos al economista Orbe en Celica. Tenemos
0: es un candidato fuerte.
1: Al ingeniero Jorge Darwin Correa en Paltas, un candidato muy fuerte, con ideas muy claras, con una decisión firme de cambiar las cosas. Tenemos una Marcela Campoverde en Chahuarpamba, tenemos a una...
0: ¿También va por el PCC?
1: Sí, por supuesto.

0: Tenemos a una ingeniera Gina Bravo en Gonzanamá.
1: Así estuvo. Tenemos este fin de semana Lila allá. Calva, yo lo esperaba Calva. Ver este fin de semana ahí en Gonzanamá, no llegó.
0: Ahí tenemos algunos compromisos que, de otra naturaleza. Además,
1: para que corra ahí con el torito.
0: Además sí. De trabajo. No, yo. Vea, yo no. Sí. Yo en eso no veo los toros de lejos. Yo me meto adentro. Pero sí donde las papas queman.
1: Pero sí se llevaron unos buenos cabezazos algunos.
0: Bueno, pero con toros ya de veras, no con esos terneritos que
1: ponen. Si eran de, si eran de
0: nosotros
1: de
0: somos de asunto
1: ya.
0: Con toros de casta con, sí, pero bueno, no pude ir porque tenía otros compromisos, pero reitero, estuvo tenemos bonito, candidatos muy fuertes.
1: Uh-huh. ¿Quién más?
0: Yo creo que Patricio Valdivieso va muy bien, ha mejorado muchísimo.
1: Sí, eso
0: tendrá que ir todavía trabajando mejor, pero yo creo que sí, tenemos, reitero, candidaturas muy fuertes que van avanzando y que se pueden convertir en alcaldías.
1: Muy bien, demos paso también a la gente, no sé si hay un par de llamadas, rapidísimo, ¿quién está en la línea? Les saludamos. Buenas tardes.
2: Sí, buenas tardes. Disculpe, señor periodista. Le saluda desde la parroquia de Gualel. Quiero hacer una opinión sobre lo que acaba de decir el doctor Danilo Correa.
1: Danilo Correa.
2: Sobre las plantas, la hacienda de plantas, la reforestación. Uh-huh. De nada sirve si no hay una ordenanza que prohíba los incendios forestales. Hace 2 años sembraron 5,000 plantas aquí en la parroquia de Valer, en el cerro, y todos se quemaron. Ahora recién están quemadas porque unas 50 hectáreas hay que la gente de la parroquia de Valer y nadie ha ido a pagar. Entonces, ¿qué sirve que se reforeste? Hay que cambiar esa mentalidad de dejar las malas costumbres, las malas tradiciones, para que se pueda volver a reforestar y tener bosque nativo. Muchas gracias.
1: Muy bien, gracias.
0: Perfectamente, pero yo cuando estoy hablando de reforestar tiene que ser de manera técnica, no es cuestión de darle a la junta parroquial de tal parte 1,000 plantas para que las siembre o las mande donde quiera. Por eso, a ver, hay que hacer plataformas que permitan antiincendios, que se llaman, para que no pueda pasarse de un lugar a otro. Las vertientes se reforestan entregándoles postes y alambre para que puedan ser protegidas hasta que ya las plantas se defiendan por sí mismas. Uh-huh. O sea, sí, por supuesto, y totalmente de acuerdo. Tiene que ser técnicamente. El tema tiene que ser una reforestación en serio, grande. Y sí creo que el gobierno provincial está pensando en por lo menos, de lo que entiendo, mucho más allá de 3,000,000 de plantas, lo cual ya es algo significativo.
1: Por eso le digo, pero eso también tiene que ir con una concientización a la gente. Porque en el momento, sí, como dijo el oyente, plantas, árboles por todos lados, están 3-4 años lindos los árboles, todos reforestados, y viene un loco de esos y causa un incendio, ¿de qué nos ha servido?
0: Por entonces, supuesto.
1: Hay que hacer un trabajo integral.
0: La ley, hay que poner guardabosques, hay que poner personal para que esté vigilando en toda la provincia las 24 horas del día, los 7 días a la semana. O sea, y así es como se hace trabajo sencillo, pero sí se puede llevar adelante.
1: Ya. Muy bien, doctor, para irnos despidiendo, esperemos verlos, ¿no? Ya estos recorridos por la provincia, usted siempre lo hemos topado por diferentes partes de la provincia de Loja, pero en este caso ya en esta campaña política usted tiene hartos amigos por todos lados, entonces donde llega pues siempre es bien recibido, doctor Córdoba.
0: Sí, yo voy a seguir trabajando, yo estoy en la política porque me gusta y porque desde ahí se puede cambiar las cosas realmente en esta provincia, haciendo buenas prácticas políticas. Este viernes estoy en Paltas, donde se hace la presentación de las candidaturas. Luego estoy en Puyango, es decir, vamos a estar en todo lado, porque yo creo que hay que seguir alimentando las propuestas para poder con toda la razón exigir de que en tal o cual parte se intervenga como se debe hacer.
1: Claro.
0: Y ojalá, y yo estoy seguro de que eso va a ocurrir, de que podamos tener alcaldías y prefectura de tal manera que esta provincia podamos sacarla adelante. Si sale adelante, a todos nos va a ir bien, a los comerciantes, a los taxistas, a los trabajadores.
1: Claro.
0: Es decir, esta provincia tiene
1: a los
0: todo.
1: Los que hacen
0: tiene
1: turismo.
0: Todo. Lo que necesitamos es administrarla bien. Y si podemos arrimar el hombro para eso, ahí estaremos.
1: Muy bien, doctor. Muy agradecido. Entonces, le espera una ardua agenda, ¿no?
0: Sí, señor. Gracias a usted.
1: Llega por Lugarqui, se pega ahí un descanso, un buen seco de chivo. Sí.
0: Hay que bañarse en el río, claro. Hay que pegarse un seco de chivo, hay que
1: hacer
0: deporte, hay que, sí, realmente hay que llevar la vida con optimismo, sobre todo. Gracias, José Daniel, inmenso abrazo a sus oyentes.
1: A usted también. Gracias por acompañarnos. El doctor Nilo Córdoba ha conversado con nosotros aquí en Bacana 100.5. Vamos a la pausa. Por acá, Patricio Lozano, se me quedó atascado, ya no llega, estaba en el transcurso de la vía Catamayo-Loja, y eso, por eso, ahí está el resultado, los que decían cuatro nada, y se quedaron atascados, y ven, ya no llega acá al Mashi, pues eso es lo que sucede, pero vamos a ver si logra llegar, pues si no, lo hacemos otro día. Vamos a la pausa y regresamos.
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0: Hola, mi amor.
1: Hola.
0: ¿Cómo estuvo esa clase de hoy?
1: Bastante bien. ¿Llevas mucho tiempo esperándome?
0: Un poco, pero te quiero mucho, mi amor.
1: Sí, pero por favor, apúrate que pueden vernos.
0: Bueno, pero hasta

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